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1: Muy bien, mis amigos, ahí estamos con todos ustedes compartiendo más Anochecer Campero por la M1420. 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Por acá tengo otro mensaje que dice: hola, te habla Gustavo de Quilmes. ¿Cómo anda, mi amigo de los Power Quilmes? Hoy andamos por Chascomú, por festejar mi cumpleaños, pero feliz cumpleaños, amigazo. Si puede, un tema de los Echemendi, dice para Joaquín. Estamos en la ranchada de Don Titola. Tito la Núñez, dice. Así que bueno, saludo grande y feliz cumpleaños, amigo, Búsqueme la ranchera Pion Tambero de esta por ahí de los Echemendi. Vamos a pasar esta ranchera bien campera para este amigo que está cumpliendo años de Quilmes, pero anda por los pagos de Chascomú sintonizando la radio, Así que le mandamos un saludo grande para este amigo que los escucha siempre por ahí, Por acá tengo algún mensaje más, creo, una llamada perdida del amigo Miguelito Varela. No te escuché el teléfono, Miguel, estaba afuera, había dejado el teléfono acá adentro, No escuché tu llamada, Miguelito Varela, así que después un ratito, si querés llamarme, no hay ningún problema, Por acá tengo más mensaje. Por acá anda Ana Montenegro. ¿Cómo anda Anita Montenegro? Chingoletti Díaz, que me mandó un audio por acá. ¿Cómo andás, chingo querido? Ya vamos a escuchar tu audio, Chingoletti. A ver qué dice Anita Montenegro. Muy buenas noches, Marcelo, acá escuchando su programa y la buena música. Dice, un poco tarde, pensé que no estaba. Y si hace tiempo me pasa un tema de Carlos Torres Vila. Dice, gracias, ¿cómo no, Ana? En un rato le pasamos algo de Carlos Torres Vila, Acá estamos firmes como Pate Catri, Anita Montenegro, por Santa Teresita. Saludo grande para usted, gracias por andar ahí prendida a la sintonía de la radio, como siempre, acompañándose con Anochecer Campero, por los pagos de la costa, doña Ana Montenegro, Le mando un saludo grande y gracias por estar prendida siempre a nuestro programa de Anochecer Campero, por los pagos de Santa Teresita. El saludo grande para el amigo Chalito Bache también, que deben estar escuchando seguramente por ahí, Los viene acompañando Transportes Dousat de Seferino, de Ezequiel Dousat, en Dolores, en toda la 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Seguimos compartiendo la música, vamos ahí con Juan José Martínez, que los había pedido por ahí hace un rato, lo apodaron el mudo. Juan José Martínez, para usted, don Valenzuela, de Los Pagos Madariaga, y para todos los gustosos de Juan José Martínez.

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Muy bien, ahí estamos, mis amigos, con todos ustedes, compartiendo Anochecer Campero, ¿eh? Por acá dice Herminda, anda por acá. ¿Cómo andás, Herminda? Y don Coquito Ceja por Santa Teresita. Buenas noches, Marcelo, ¿cómo estás? Dice, estamos escuchando tu programa. Y Coco, como siempre, trabajando hasta tarde. ¿Qué cosa este Coco, eh? Dejate trabajar hasta tan tarde, Coquito. La otra vez te pidió en un programa, pero ¿qué dice? Llegó si Dios cuenta que no estaba. Ah, sí, que me mandó un mensaje el otro día. Yo no estaba en la radio el día que estaba engripado. Era por eso no estuve, Herminda, ese día. Un tema del Indio García, dice. Ay, ¿cuál será el tema? Un chico jineteño que lo mató un petizo. Dice, ay, pero medio triste ese verso. Debe ser, ¿cuál será? No, que no sé cuál es el título. Coquito trabajando, pero mira vos, Coquito, ¿qué estás haciendo, Coquito, hasta ahora trabajando? ¿Hasta qué hora vas a trabajar, Coco? Es como la hormiga negra, trabaja de noche. El saludo grande para el amigo Coco Ceja y Herminda allá por Santa Teresita, ¿eh? Por ahí anda Chingoletti Díaz también, escuchando la radio, me mandó un mensaje por ahí, el saludo grande para Chingoletti, me estaba pidiendo Pastoreando Rima, pero no sé si vamos a llegar. Chingoletti, es largo el tema ese, ¿eh? Tengo un lote de temas pedidos, vamos a ver si hacemos tiempo. El amigo Miguel Varela, le mando un saludo grande, se estuvo comunicando por acá recién. Me estaba pidiendo la Biblia por el Gaucho Batará. Ese tema del Gaucho Batará que me viene pidiendo el amigo Miguel Varela. Gracias, Miguelito. Le mando un abrazo grande y gracias por estar prendido a la sintonía de la radio. Día de los Pagos de Santa Teresita. Así que vamos ahí con un tema de recordado argentino Luna, que estuvimos hace un rato compartiendo también. Por acá me había quedado un mensaje atrasado, un saludo para Zulema, mi clienta, dice Claudio Sequeira, para la clienta Zulema que va viajando por ahí, y bueno, un saludo para ella también, que me había quedado por acá atrás este mensaje, así que bueno, ahí estamos, también les quiero pegar el grito que se viene. Viene preparando otra fiesta campera de Evaristo Ceja y por Villa Roche, para el día 18 de octubre, el 18 de octubre va a haber entretenimientos camperos nuevamente por Villa Rot, de la mano de Evaristo Ceja, como siempre. Va a haber prueba de rienda, prueba de mansedumbre, para veteranos también de 40 para arriba, mansedumbre para jóvenes también. Así que pialada, prueba de mansedumbre, vayan preparándose para el 18 de octubre por Villa Rot, que está coordinando Evaristo Ceja. Ya le vamos a estar dando más detalle. De esto que tiene, viene armando Evaristo de a poco, ahí por los pagos de Villarrot, nuevamente ahí una fiesta campera como siempre, entretenimiento campero como hace Evaristo ahí por Villarrot, ¿eh? Así que prueba de rienda, para chicos, para grandes, prueba de mansedumbre para mujeres, para chicos, para veteranos también va a haber, y veteranos de acá de la zona también, así que vayan preparándose para el 18 de octubre, entretenimientos camperos de todo tipo va a haber por Villa Rol, que está coordinando el amigo Evaristo Ceja, así que 18 de octubre, anda agendando la fecha, entretenimientos camperos nuevamente por Villa Rol, y sabés que se pone bueno lo que organiza Evaristo ahí por los pagos de Villa Rol, así que la fecha es para el 18 de octubre. Ahí estamos, Seguimos compartiendo con todos ustedes y no se olviden que se viene la fiesta de la Lucila del Mar, como les estaba contando hace un rato, lo que viene coordinando Bernardo Junco y toda la gente de la Comisión de la Lucila del Mar para el día 18 y 19 de septiembre, ahí por los pagos de la Lucila del Mar, el viernes 18 va a arrancar con un gran baile con

0: los Manantiales y Diamante 2, el viernes 18 en la Lucila del Mar. El sábado 19 a las 9:30 de la mañana, prueba de riendas de menores hasta 12 años. Aeromar seguidito nomás, prueba de riendas de potros para damas, clasificatorio para el talar. Prueba de riendas de potro, clasificatoria también para el talar. Y prueba de rienda de manso, clasificatorio. Va a venir también con la grupa, con jinetes y caballos elegidos, con 40 reservados. Y a las 18:30, gran baile con 6 bandas musicales. Esto es para el 18 y 19 de septiembre. La Lucila del Mar se viste de fiesta a lo grande, como siempre, de la mano de Bernardo Junco y toda la gente de dicha comisión. Seguimos compartiendo la música. Los quedó por ahí. Argentino Luna, entonces. ¿Cómo era el tema? Ayer sin querer te vi, dice este tema, que los había pedido el amigo Heredia. Y también se lo dedico para Gustavito Uriberri, ahí por los Pagos de la Valle. El Negro Argentino Luna, para todos ustedes.
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1: Muy bien, mis amigos, ahí estamos con todos ustedes en la recta final. Ya son las 21:32 minutitos, ya estamos en la recta final de este programa Anochecer Campero por el día de hoy. Por acá tengo otro mensaje del amigo Gustavo Ojeda. ¿Cómo anda Gustavo Ojeda por los Pagos Castelli? Buenas noches, paisano. Y se me pasas un tema de Horacio Guaraní. Los pide algo de Horacio Guaraní. Ahí en un ratito le vamos a buscar algo de Horacio Guaraní para este amigo Gustavito Ojeda de los Pagos de Castelli, que anda firme escuchando la radio, Vamos a seguir compartiendo la música. Le abrazo grande para mi amigo Orlando Insaurralde, que anda allá por Dolores escuchando la radio. Mi amigo Orlando, le mando un abrazo grande.

para Orlando Insaurralde, le mandé. Orlando es el de Madariaga, este es Blas, Blas Insaurralde. Orlando es el de Madariaga. No sé si será pariente o creo que Orlando es Insaurralde y Blas es Insaurralde también, pero no sé si por una letra no fui doctor, dijo un amigo mío. Capaz que por ahí, a ver, ¿cómo es la? Me voy a fijar por acá. Orlando es Insaurralde y Blas es Insaurralde, así que creo que por una letra no deben ser parientes, ¿eh? Así que bueno, le mandamos un saludo grande para el amigo Blas Insaurralde, que anda ahí por la ciudad de Dolores escuchando la radio como siempre, ¿eh? Firme, escuchándome siempre, Blas, ¿eh? Saludo grande, Blas. Y te voy a pasar esta ranchera camperita, che, es la ranchera Pion Tambero, lleva como título, que me lo había pedido este amigo de los Pagos de Quilmes, que anda festejando el cumpleaños por los Pagos de Chascomú, me había pedido algo de los Echemendi, así que le voy a pasar esta ranchera bien campera, ¿eh? Pion Tambero lleva como título, y pegadito a mí con Carlos Torres Vila para Anita Montenegro, que los había pedido, ¿eh? Así que vamos con esos dos temitas musicales y seguimos así compartiendo esta noche con todos ustedes aquí por la radio de General con esa ya en la recta final de Anochecer Campero.

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Muy bien, mis amigos, ahí estamos, con todos ustedes cuando son las 21 y 42 minutitos. ¿Cómo andás, Lisandro Carmuse? ¿Todo bien, Lisandro? Hola, Marcelo, fresca la noche. Sí, está fresco, Lisandro, ¿eh? ¿Cómo andás, Lisandro, por los Pagos Castelli? Te mando un abrazo grande. Está fresca la noche, Lisandro, ¿eh? Te mando un abrazo grande. Gracias por andar prendido a la sintonía de la radio y por los Pagos de Castelli, mi amigo Lisandro Carmuse. Tengo algún mensaje más por acá, que ya te digo, a ver. ¿Qué dice por acá los mensajitos? A ver, está medio lerdo el teléfono. Coquito Ceja, que me mandó un mensaje por acá pidiéndome el tema ese, pero no sé cómo es el título. Ese es el tema, Coco Ceja, que tengo, ¿eh? Dice, buenas noches, Marcelo, ¿cómo andás, paisano? Acá te estamos escuchando. Fíjate si podés pasarme una milonga que canta el Indio García para ese niño joven que se fue, que era jinete de 10 años. El tema que no me acuerdo el título para buscarlo en la computadora, ¿cuál será el tema ese, Coquito Ceja? Así que te voy a quedar debiendo, porque no me acuerdo cómo se llama ese tema, ¿eh? ¿Cómo es el título de ese tema? Y si no lo buscas por el título, viste que es medio complicado. Buenas noches, Marcelo. Pasa algo del Tape Chaná, dice. Te escuchamos en Estancia Las Víboras con los compañeros, dice, acá en La Matera. Soy Mauro. Saludos.

0: Grande para Mauro y toda la gente que está ahí prendida la radio por los pagos de la estancia Las Víboras, ¿eh? Bueno, si hay tiempo, le pasamos algo del Tape Chará, ¿eh? Ya estamos en la recta final, ¿eh? Para Mauro y todos sus compañeros de trabajo ahí por Estancia Las Víboras. Saludo grande para la gente de Estancia Las Víboras, que estuve laburando hace años por ahí, tanto tiempo que laburé por Estancia Las Víboras, ¿eh? Así que el saludo grande para la gente de Estancia Las Víboras, ¿eh? Y por ahí estábamos con el amigo Blas Insaurralde en aquellos tiempos, Blasito, cuando estábamos por Las Víboras, ¿eh? Ahí estuvimos trabajando un montón de tiempo por ahí, ¿eh? Con los Insaurralde, con los hermanos de Blas. Con Luis y Alfredo, que Alfredo anda por los lados de Azul, Tandil, no sé por dónde anda Alfredo Insaurralde por ahí, ¿eh? Así que bueno, el saludo grande para toda la gente de Estancia Las Vibras, ¿eh? Gracias Marcelo, buenísimo el tema, justo el mi preferido, dice, ah, le di con la tecla a Ana Montenegro, ¿eh? Saludos grande Anita Montenegro, ahí por los pagos de la costa, ¿eh? Seguimos compartiendo, vamos con el Gaucho Batará para el amigo Varela que los había pedido, la Biblia, a ver qué dice el Gaucho Batará, para vos Miguelito Varela.
1: Le voy a hablar un poco de historia. Y voy a contar un tema de la Biblia. ¿La habrán leído usted, no? Una vuelta la leyó un paisano amigo mío y después se la contó otro. Pero estaba re mamado. Y le habían hecho creer de que era una novela, ¿viste? Y eso la contó uno. Parroquianos que andaban en un bolichón de eso. Otros paisanos. Y le dijo, muy, muy linda la novela, pero eso sí medio larga. Por momentos medio amarga y de rato divertida. Contaba sobre la vida de un hombre y una mujer, hermanos al parecer, pero por parte del padre. Porque ellos no tenían madre, en el libro están las pruebas. La historia a cabo se lleva en el cielo y son los nombres de esta mujer y de este hombre, don Adán y doña Beba. Parece ser que esta gente, Adán y Beba, los dos, eran hijos de un tal Dios. Nada que ver con Martínez. Martínez, Dios, ¿se acuerdan? Lo que sí, sí se define de que era un hombre bueno, que era muy laburador, de rato medio inventor, se había inventado las estrellas, la luna, ni sé cuántas cosas más. Muy encarador, audaz, lo que él quería, él inventaba. Y el domingo descansaba, lo que se dice, un señor. Parece que en ese tiempo allá en el cielo tenía, según el libro decía, un monte de paraíso. Y Adán una tarde dijo, medio encarándolo al padre, mirá que para el día de la madre no tenemos dónde ir. Y te queríamos pedir si vos nos dabas permiso ir al monte paraíso para saber cómo es allí. Vaya, le dijo su padre, para no entrar en disputa. Y no anden comiendo fruta, después vienen los empachos. Y allá fueron los muchachos contentos, locos de la vida. Y al ver los dios que se iban tan abrazados los dos hijos, ¡guarda las víboras!, dijo, a modo de despedida. Ando atrás de la hermana, gritaba, ¿querés manzana? Y ella le dijo que sí. Algo curioso hay aquí, conceptos poco precisos, porque leo y releo y lo reviso, pero ese libro algo esconde. Porque manzana de adónde si el monte era el paraíso. A no ser que doña Beba, mujer de mucha confianza, se haya mandado a la panza porque negarse no quiso las bolitas de paraíso. Pensando en manzanas chicas. Entonces sí que se explica la calentura de Dios. Se habrán agarrado los dos soberanas cantadera. Porque en esos tiempos que eran, ya se había pronosticado en el cielo una tormenta. Y según el libro cuenta, fue terrible el chaparrón. Se vino una inundación, que ellos le llaman diluvio. ¿Dónde había un viejito rubio de larga barba y bigote que alcanzó a comprar un bote? Ni me acuerdo bien la marca, pero le decían la arca. Y el viejito era don Noé. Yo le digo, métale que vese crecer los ríos, búsquese entre el bicherío, un casal de cada especie, y sálvelo a la creciente para que tengan simiente y ya vendrá un tiempo mejor. Hasta hoy lo estamos esperando. Tal vez se lo diera Dios para que él por ahí se los venda. Pero quedó la leyenda que al viajar tan apretado,

Al Tero le había quedado la costumbre cabecear. Porque le tocó viajar bajo el toro. Entre las patas. Y si se salvó fue a gata, porque al ritmo de las olas se zarandeaban. Y ahí el Tero se agachaba. Y la lechuza miraba y decía, ¡shh! ¡Lo mata! ¡Shh! ¡Lo mata! Y en los dos animalitos la costumbre ha persistido. ¿Qué hora hay teros con saludos y lechuza con chistido? Después había otro muchacho, un tal Jesús, muy nombrado, que dicen que había viajado a la tierra por negocio y tenía unos judíos de socio, creo que lo habían clavado. Y bueno, la historia termina como todas las novelas. ¿Quieren saber el final? ¿Quieren saber el final? Pregúntele a su abuela.

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Las patronales de Villa Roche, cómo se los perdieron. Acá apareció el recuerdo este cuando hizo la fiesta Martín Suárez y Miguel Rondón, por los pagos de General, por los pagos de Villa Roche, digo, Así que bueno, con esta cortinita musical de acá de las patronales, te invito para el 18 de octubre, gran entretenimiento campero de la mano de Baristo Ceja por los pagos de Villa Roche. Ya te vamos a estar contando con lujo y detalle lo que se viene para octubre por los pagos de Villa Roche, Bueno, me estoy marchando, le mando un saludo grande para el tío Evelio, que anda ya firme escuchando la radio por los pagos de Dolores, como siempre. Gracias, tío, por ahí me estaba tirando un nombre del tema que no sabía yo cómo se llama, pero no aparece el tema del Indio García ese, como el título que me dio el tío tampoco lo podemos encontrar en la computadora y en YouTube tampoco está, así que mañana le voy a mandar un mensajito al Indio Marcelo García, nuestro amigo que debe, no sé si andará escuchando por Madariaga, pero mañana le vamos a mandar un mensaje a ver cómo se llama el tema ese, Coquito Ceja, y te lo prometo que si lo consigo para el lunes te lo vamos a pasar, Así que por ahora no lo encontramos en la computadora, no está en YouTube tampoco, ni en lo que tenemos en la computadora del Indio García, un montón de temas, pero con ese título tampoco está. Así que mañana le vamos a llamar al Indio Marcelo García para ver cómo se llama, y si lo consigo, el lunes te lo voy a pasar, Así que aguantame hasta el lunes, porque mañana sábado estamos con la movida tropical. Así que bueno, los estamos marchando, vamos a ir con estos dos temas musicales. A ver con quién quedo por acá. Bueno, creo que los complací a todos, no sé si me quedará alguno por ahí, La gente, el amigo.

Ojeda de los pagos de Castelli me había pedido un tema de Horacio Pueblo Guaraní, viejo mate español le vamos a pasar, y se lo vamos a dedicar también para la gente allá de Santa Teresita, para el Tota Joven Arena, para mi pariente Darío Ismael, que anda cumpliendo años. Le vamos a dedicar viejo mate español de Horacio Pueblo Guaraní, Me ha quedado con el otro tema, me dijo esto Ricardo, a ver qué. El Tape Chaná, para la gente de Estancia Las Víboras, los vamos a ir con esos dos temas. Pero primero voy a leer un mensaje que me llegó por acá recién, que estoy esperando que el teléfono abra. Y a ver, por ejemplo, me ha mandado un mensaje y audio también a su vez. Pero el teléfono mío está lerdo, no quiere abrir. A ver qué dice por acá. Del indio, que el tema que te piden se llama Un Campeón al Cielo, dice. Ah, y el tío me había dicho por acá, te fuiste campeón. Así que bueno, ahí después lo vamos a estar buscando, Felo. Ahora ya no tengo más tiempo, así que gracias, Felito Lencina. Te mando un abrazo calladito, pero estás escuchándome, Te mando un abrazo grande. Pensé que estabas mirando la novela. Le mando un abrazo grande, Felo. Y te dedico el Tape Chaná para vos, Me ha mandado un audio por acá, así que te mando un abrazo grande, Felo, querido. Gracias por estar prendido a la radio, Ahí lo vamos a buscar después el tema, si está. Y si no, mañana le llamamos al indio Marcelo García, Con esto le digo muchísimas gracias por haber acompañado una noche más de Anochecer Campero aquí por la M1420. Los encontramos mañana sábado con Sábado Tropical y el lunes con otro Anochecer Campero. Gracias a Héctor Edgardo. Los vamos. Chau, chau. Hasta mañana, si Dios quiere.

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humanos que saben desempeñarse en cualquier tarea de campo, pero gauchos, gauchos no, mi amigo. 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

0: el programa escucharán, por mensaje pedirán si alguna canción quisiera, de las fiestas de Niner escuchará la gente atenta, a que usted lo tenga en cuenta, entre milongas camperas. Buenos días mis amigos, buenos días mis amigas, buenos días linda gente. Que está fresca la mañana, che, decía el loro que de a rato se pone lindo, dice, pero está brava la cosa, está brava la cosa. No, está fresco, sí. Che, no está para camiseta calada, no. Bueno, saludar a Naira Vallejo, así por los estudios de la 1420, muy buenos días, saludar al director de la radio, Aldo Rufino Espitarte, y se le durmió el gallo, mi amigo. ¡Hey! ¡Kiosco nuevo! Hay que atenderlo y después te agarra sueño, olvídate. Se durmió Tati Córdoba. Le agarró un sueño. No. Bueno, mi amigo Tati. Un abrazo a mi amigo Tati. Bueno, que la esté pasando lindo. Por ahí vamos a ver cómo está la gente de Dolores, de Dolores, que hoy está la fiesta del amanecer, che. Hoy da comienzo la fiesta del amanecer, allí en Dolores, donde hay una jineteada extraordinaria, hay una jineteada por un campeonato, por una moto, no, barbaridad, che. Ahora está la indiada chica, le digo a la indiada chica, los jinetes del futuro, ¿no? Barbaridad, las ganas de jinetear, no importa que haga frío, no importa que haya barro, no, olvidar. Che, bueno, la última que yo estuve por aquella zona, allí en Dolores, estuvimos con... en la de los veteranos, que ganó Martín Caturetti. Che, que ganó Martín Caturetti en el alazán del padre, che. Impresionante, qué barba, qué lindo salió todo, loco, mamá. Muy bueno. Y eso que había llovido. Y estos locos jinetearon igual. Barbaridad, qué bueno. Che, y bueno, y ya vemos, viste, cómo es. Hablando de indio, muy cortito y nada más va a ser la cosa, ¿no? Muy cortito y nada más la cosa. El otro día... Martín Caturetti está fuera de estado de lo que es la jineteada, ¿no? Porque ponele, Felipe Ubieta anda montando, Javier Echeverría anda montando, Martín no, ya había dejado Martín Chua, y se echó una tora y lo estribó largo, como acostumbrado, él, nada, barbaridad, qué cosa linda, che. Así que bueno, felicitaciones Martín y a la familia y a todos, bueno, y mañana va a ser la gran monta especial, las cuatro montas especiales, cuatro montas, que el Aarón Tor, Joaquín Zavala, Chacho Araujo y el legendario Claudio Nielsen, con 60 años, hermano, está hecho una pinturita, olvídate. Bueno, pero un hombre que ha seguido la actividad impresionantemente, haciéndolo muy bien, todo lo que él, sigue tomando para el polo y trabajando mucho por su estado físico, ¿no? Así que, y lo vimos jinetear hace muy poquitos días, allá en una monta especial que anduvo. Bueno, pero esta vez se va a topar con cuatro pingos de los orientales, de don Pedro Leite, que bajan de aquellas zonas cacharí. Escúchame, ahí te quería ir comentando de esto y después, bueno, fiesta que se viene, nosotros estamos preparando ya, si Dios quiere, para el 30 de agosto, ¿eh? 30 de agosto, todos los caminos nos conducen hacia las fiestas de las clasificaciones, que andan los hermanos Suárez, ¿eh? Ahí anda el Héctor, ¿eh? Bautista Uribe, ¿cómo andás, hijo? ¿Todo bien? Muy buenos días, che. Ahí andan los hermanos Héctor y Juan Suárez, trabajando por su fiesta, che, por su fiesta, el Mar del Plata en el Campo Nogal, el sábado 30, tempranito bombearemos con rumbo a la Ciudad Feliz, a Polonia, bueno, agarrá Jara, primero, si vos vas de acá a esta zona, te conviene agarrar Carlos Tejedor, Jara, seguir todo, seguir Jara, y allá empalmá a Polonia, y le seguís metiendo hasta el fondo, y ahí llegás al campo de jineteada del Nogal, y ahí nos vamos a estar encontrando, si Dios quiere, el domingo 30 de agosto, ¿eh? Así que vamos a ver cómo nos trata el destino. Bueno, estamos en época invernal, no podemos por casualidades, por ahí tenemos días lindos, ¿no? Pero por casualidades nada más, casualidades son, ¿no? Che, así que estaremos, si Dios quiere, acompañando a los hermanos Suárez. Esperemos que el público también, ¿no es cierto? Será tarea muy bueno ser acompañado y mutua en todo esto, que se lleguen a una clasificación más de la gran fiesta del Talar, ¿no es cierto? Tanto sea para, va a haber clasificación de damas, para el Talar también, con los mismos redomones del Talar, clasificación de redomones para caballero y clasificación de manso, ¿eh? Clasificación de manso, que qué lindo que volvieran, ¿no? Qué lindo que volvieran los mansos, porque también volvieron aquellos caballos que en algún momento estuvieron compitiendo en la grande, ¿no? En la de domadores y potros, que es el día sábado se corre la grande del Talar. Escúchame, pero qué lindo que hayan vuelto, porque hay caballos que compitieron, seguramente algunos estuvieron definiendo también como redomón y después volvieron como manso. Qué bárbaro, ¿sí? Así que bueno, estas son las cosas lindas, por ahí para contarles a ustedes. Marcelo Fabián Orcajo, ¿cómo andás, Marcelito? Buen día, campero. Está para la caña, dice, este frío. Te dejó mis saludos, amigo, gracias. Marcelito Orcajo, José Lozano, pero ¿cómo andás, José? ¿Cómo andás, Abel? Dice, buen día. El Bautista Uribe también anda por ahí. Bautista, ¿cómo andamos? ¿Todo bien? Está la familia Uribe, che. Algunos, bueno, hay alambradores, hay trabajadores de distintas clases, ¿no es cierto? Pero el Benjamín, che, y el Tomás Uribe, guarda el cable, Meregildo, que está pelado, hermano. Mirá, Ricardo Aníbal Rocha, ¿qué hace, mi loco? ¿Todo tranquilo? Barbaridad. Che, escúchame, por esas mismas cosas que te vengo contando de las clasificaciones para el Talar, vamos a tener todas, ¿eh? Pero atento, que hay una muy linda también, que nos gusta a todas. Hay uno, a todos, ¿no? Que hay una de elegido de la pata. Calcularle que iban a ser unos 15, 20, pero se ha pasado el número ya, ¿eh? Son como 30, y guarda que puede ser algunos más también, ¿eh? Los elegidos de la pata. Mira qué lindo, hermano, ¿eh? Esa es muy buena, esa elegido de la pata, porque son todos caballos mansos seleccionados, hermano, ¿eh? Así que guarda el cable, que se va a poner bueno, ¿eh? Se va a poner bueno todo esto, ¿eh? Mirá, ya está encendido el fogón, que muchos escucharán, porque el gaucho Abel Luján respecta la tradición. A mí me tiembla el garrón y llegaré a la raíz. Mientras le pinto un matiz, voy a decir sin pretexto que programas como esto hacen más grande el país. ¡Ah! Que me tiró el mochina al fondo. ¿Cómo andás, Juan Pablo, querido? Juan Pablo Gaboto, el huevo, che. ¿Todo bien, hermano? Cuídate, que estos fríos son bravos, hermano. Son bravos y perjudican a la salud, ¿viste? Y si uno no se cuida, tiene que cuidarlo el cuerpito. El cuerpito, hay que herejearlo cuando hay que herejearlo, pero si no, no. No, no, no. Cuando hay que herejearlo, se herejea. Pero si está, lo puede hacer mañana, déjalo para mañana. Sí, así es. Che, como ser Rochita. Rochita no herejea nunca el cuerpo. Lo mezquina el cuerpo, Rocha. Buen día, Bey, ¿cómo andas? Dice. Saludos a Claudia. Una consulta. ¿Te caíste del colectivo? No, ¿por qué? ¿Por qué estás hablando eso? Ves que yo no lo herejeo. Y él busca que yo lo hereje. ¿Te das cuenta? Te tengo que herejear. Lo que no se hagamos, déjalo ahí, Rochita, vamos, che, nada, para que esté hablando con el huevo ahí, che, nada, Juan Pablo, querido, barbaridad, qué hermosa décima, hermano, ya está encendido el fogón, que muchos escucharán, porque el gaucho de Luján respeta la tradición, qué lindo, che, a mí me tiembla el garrón, y llegaré a la raíz, mientras le pinto un matiz, voy a decir sin pretexto, programas como esto hacen más grande, se le derramó la tinta, pero como loco, qué grande, huevo, dale, te mando un abrazo, hermano, seguí con la inspiración sana, como siempre, mira, ay, quién apareció, buen día, Abel, saludos al tío Rubén, al Chuy, al Pollo, están jodiendo por la edad, ay, sí, hermano, fíjate cómo está el Abel, remangadito, nada, cómo, Ah, pero el colectivo está calentito. Negro querido, todo bien, vos. Sí, cuídamelo a Rubén, que está viejito también, che. Y el pollo, sí. No, que veo, ni Chuli ni hablar. No, Chuli ni hablar. No, Chuli no herejea nada el cuerpo, nada. No mezquina el cuerpo. Javier Farías, pero ¿cómo andás? Digo, ¿todo bien? Se ve que la ayuda mucho a tu cuerpo, dice. Se ve que lo cuidas mucho. Bueno, ya empezá. Ve, vos porque estás como Cusco Pueblo. Flaco está, che. Bueno, déjalo ahí. Barbaridad. Negro querido, Negro Sosa, cuídamelo a estos viejitos. Al tío Rubén, al Chuli, al pollito, cuídamelo, loco. Dale, hermano, te mando un abrazo, Negro. Sabes que te quiero mucho, desorejadito. Mira, ay Dios, hablando de desorejado, mira quién apareció. Buen día, Abel, acá de Carneada, con Franco y Sergio Tempera. Ah, mira qué dos laderos tenés ahí. Mamá, Daniel Otemuro, Negro querido, ¿cómo estás, hijo? ¿Todo tranquilo? ¿Todo bien? Maru, ¿cómo está? Sí, ¿y el coche Ludeña? ¿Cómo anda, coche? Le estaba dando a comer a las gallinas, dice, no, cuando le tiro, ahí le tiro, dice, con 20 litros le tiró. ¡Da barbaridad! Sí, 20 litros.
1: ¿Cuántas gallinas son?
0: Y son 7. Bueno, pero que tengan, yo cuando tengo no me fijo, dice, coche, no, barbaridad. ¡Da coche viejo, una amiga! Mauricio Galván, buen día, Abel, dice, mandale saludo de feliz cumpleaños a Matías. No me va a decir que está cumpliendo Matías. ¡Ay, nada, me ha dicho! ¿Cuándo es, Mauricio, el cumpleaños de Matías Corbela? Que salgo como perdido por Villa Gesell ahora, ¿eh? No me va a decir que hoy, che, Javier Faría dice, buen día, Abel, acá estamos, dice, escuchando y mateando. Ah, mate con azúcar, toma, podés creer, un abrazo. Javier Faría, dale. Dani, mirá el Dani Jauregui. ¿Cómo andás, Dani? ¿Todo bien, hermano? ¿Todo tranquilo? Che, pero miralo vos, Franco Temperán, anda ahí, mamá, el Sergio, che. Dani, querido, te mando un abrazo de poncho abierto. Tomá una pastilla. ¿Para qué? Por si tiene frío, para tener donde agarrarse. Negro, no, decirle, no, me vas a matar a esos viejos vos. No, me los maté, no, que son bibliotecas caminando, hermano, esos viejos, no. Y ni hablar de la nona, la Susi. No, me le va a dar una a la Susi. Negro, este negro es vago, capaz de darle una pastilla esa a la Susi. No, que me... No. Negro, dejate de patalear que me tiré la cobija. Che, no, barbaridad.
1: Tenemos que hacer un programa.
0: Sí, tenemos que hacer un programa con la Susi, olvidate. ¿Cómo? Che. Luisito Rodríguez, ahí anda, Luisito, buen día. Mandale saludos al Pollo y al Negro Sosa. ¿Qué? Esto andan en camarilla. ¿Qué querés que te diga? ¿No andarán carneando ustedes, no? Porque estos son medio bandidos, ¿eh? Y siempre carnean de los de ellos. De los de ellos no carnean ni uno, digo. Che, barbaridad. Y sí, desaparece todo, ¿no? Mirá quién anda. Bernardo Junco, ¿qué hace, hermano? ¿Todo tranquilo? Y Bernardo me mandó, va, sábado 19 de septiembre a las 9:30, pruebas de rienda de menores hasta 12 años. Seguido, pruebas de rienda de potro. ¿No serán redomones, Bernardo, por apurado para escribir? Che, de puto, dice, che. Para damas, clasificatoria para el talar. Redomones, tiene ese che. Exacto, pues no creo que vayan a montar potro. También montan, sí que no. Che, nada, Bernardo querido, che, de redomones, clasificación para el talar. Hay de redomones, de caballero, hay de redomones de dama, y con los mismos redomones del talar, ¿no? Y de manso va a haber, che, prueba de rienda de potro, clasificatoria pantalar, y prueba de rienda de manso, clasificatoria pantalar. Seguido, jineteada con grupa, con jinetes y caballos elegidos, 40 reservados. 18:30, ay, no puede errar eso. Mirá, son 40 los caballos que puso para la jineteada. 6 orquestas le metió. A las 18:30 arranca. Estén o no estén con el último caballo ahí, que van a andar seguramente Pedrito, y anda el Damián Pastorino, y andan un lote de amigos verdaderamente, che, que vamos a estar trabajando, si Dios quiere, el 19, ¿eh? El 19, así vamos a estar trabajando el 19 de septiembre, acompañando a la gente de la Lucila del Mar. Escúchame, con 6 orquestas, grupo, ¿eh? Barbaridad. No, qué lindo se va a poner, hermano. Che, por ahí me mandó un audio que ahora lo vamos a escuchar cuando vayamos a un tema. Che, Luisito Rodríguez, a ver qué me dice Luis. Buen día, mandale saludos al pollo y al... ya lo había manoteado. Oscar de Lezama, Oscar me dice, buen día. Si está, sí que está puesta la helada, fresca, dice, sí, mi saludo. Bueno, ay, que te hace, mirá qué fogón que ha puesto este. No, olvidate, Oscarcito, no te hace nada la helada con semejante fogón, hermano. Olvidate, el fogón de Abel Luján. Y si está prendido el fogón. ¿Cómo? No, como formando un corral en la leña que se queja. Sí, Oscar. Y encierra una llanta vieja, un fogón tradicional, dice. En el centro. Vasquito Bernal, ¿qué han hecho para que se levante el Vasco Bernal? No. Che, Vasco querido, otro que anda, ay, Dios. Che, Mauricio Galván dice, a ver, Luján, capaz que hace un cacho de carne, mi amigo, dice, Matías Corbela. Así que te aviso, si

0: tía, la toca, la Luca, te mando un abrazo, dice, hey, Mario, ¿cómo andas, Mario? ¿Todo bien, tranquilo, hermano? ¿Qué dijo Toro? No, Mario Aníbal Brosi, che, mándamele saludos si lo llegás a ver ahí en Ayacucho, a mi amigo, a Roberto Di, dale, que se viene con todo, Roberto, se viene con todo, Cabaña el Mojón, hermano, Cabaña el Mojón se viene con todo. Ah, ¿cómo está esto, che? Tan enloquecido, Che, para el 4 de septiembre se viene con todo, che, Marito, Mario Aníbal Brosi, 4 de septiembre, gran remate en Ayacucho, gran remate en Ayacucho, ahí anda trabajando Santiago Dick y Roberto Dick, con una torada bárbaro, y hay dos porcos también, una torada, hay un toro, un Bradford, Lía Luna dice, buen día, Abel, soy Lía, acá estamos escuchándote en el campo y mateando, dice, con mi suegra, ajá, viene ahí, Amelia, dice, bueno, saludos para Amelia, saludos a mi esposo Luis, hijos Nicolás y Jessica, Valcarcel, y la nietita Renata, pa, pero estamos todos, che, y bueno, y ya que estás en guiso grande, vamos todos, no olvidaste, hoy sábado un guiso, con un guiso yo voy al pedo, nada, voy de una, olvidaste que sí, Lía, dale, un saludo grande para Amelia y para los chicos, che, para Luis, para tu esposo, para Nicolás, para Jessica, para la familia Valcarcel y a Renata, che, Mirta Medina, mamá, ¿cómo andas, Mirta? Mirá, si vos supieras quién me está cebando mate, Mirta, acá, ay, Dios, frío los mates, capaz de matarlo a un palo, pero no, viste, ¿hace cuántos años? Ni sé los años que hace que estamos, Dios, ¿qué aguanta? Pero bueno, vamos para adelante, decía el abuelo, vamos para adelante, mijo, porque déjalo ahí, lo dejamos aquí.
1: Estamos en el lugar de tu...
0: Sí, no, estamos firmes como patecate. No, acá estamos. Che, si se me pasó algún saludo, discúlpenme, pero bueno, no, estamos como todos como locos, estamos todos como locos por ahí. Mirá quién apareció. Mamá, pasame el alias, tío, dice, pero miralo vos, también Pastorino, Damián Pastorino, el llamarada, la empresa, Damián, que está al servicio rural, Pastorino el principal, responsable a la cabeza, terra plena, desmaleza, pozo, tanque rellenar, llámelo, lo va a escuchar, y contraste lo mejor, Damián Pastorino, al tractor, llamarada, va a largar, ¡pah! Llamame no a Damián Pastorino, hermano. Llamarada va a largar. Con esto, ¿sabés qué más te digo? ¿Qué más tenemos? Che, tenemos un camión jaula, hermano, para vos transportar tus caballos de prueba de rienda, ¿viste? Para que no se lastimen la nuca, que el caballo no ande desconfiando, para tropillas entabladas, para llevar reservados, caballos para desfile, la jaula alta, hermano. Tenemos la jaula alta, así que también se llama llamarada. Y tiene un chofer de primera, Tiene un chofer de primera, olvídate. Sabe lo que es manejar, sí.
1: Y fue el cumpleaños del nene.
0: ¿Fue el cumpleaños del nene? ¿De Damián Pastorino?
1: Del nene, sí.
0: Pero bueno, un saludo grande, che, un saludo para el bebé, para fanático de los caballos, Exacto, barbaridad, mirá qué grande, che, la descendencia, dice. Escúchame. 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Che, por ahí, como te veníamos comentando, que es viejo campero, escúchame, no, tengo un montón de mensajes. Mira quién apareció, mi amigo allá, ando por aquella zona de Villarroel. Exacto, ahí nomás, antes de llegar al peaje, lo tenemos a Villarroel sobre la mano izquierda. Che, ahí lo tenemos nuestro querido amigo Facundo Bur. Facundo, querido, te mando un abrazo de poncho abierto, Año que nos conocemos, y más junto con su padre, y bueno, cuántas cositas lindas, hola amigo, acá te estamos escuchando con mi mamá, mirá, te mando un saludo, la vieja, gracias, madre, gracias, otro, un beso y un abrazo de poncho abierto para usted, gente linda, que nos han dado

0: la amistad, nuestro centauro de cuatro patas, que es lo más lindo, hermano, nuestro centauro de cuatro patas, dice, no, no la pelea a la Claudia, que se enoja, pero te va a achicar, dice, tanto pelear, dice, bueno, bueno, ya empezaste, vos, exacto, vos el que agarraste algo grande, te dice la voz, sí, sí, sí, déjalo ahí, Rosita. José dice, buenos días, Abel, dice, que tengas un buen día, muchas gracias. Marita López, buen día. Marita dice, buen día, Abel y Claudia, saludos, feliz jornada, gracias, Marita. Dale, un abrazo de parte de Claudia también, dice, ahí estamos, saludando todo, amigo, acá te estamos escuchando. Sí, ahí está, mirá. Abelito, por favor, hacele bastante propaganda al llamarada de Pastorino, que está muy mal, dice, económicamente, deja de mentir, arruinado. Es lo mismo, ¿no? Damián, después pasame algo del gordito, porque, viste, como con el carrito ese, ¿dónde va, Bernardo? No, voy yendo para Santa Fe. Y a la vuelta vuelve lleno, es que va, ¿vale? Damián, preguntarle cómo se llama, cómo es el nombre del carrito, así le hacemos la publicidad también. Muy mal, económicamente arruinado, dice, no tiene ni para comer. Le dicen Combar, a un paso de... ¡No, no! A un paso de Croto está Comber, viste que está, lo vio ahí, que hay de un lado, del otro, que está allí, de Comber le han puesto, a un paso de Croto está. Nah, mi amigo Damián Pastorino, el tío padrino, no. Tu amiga te escribió, ay, bueno, sonamos. Rocha. Sí, Rochita, tratámela bien, de Alavero, tratámela bien porque se te va a armar. Y acá la Claudia me está tirando letra. Mirá, el Beto Casinelli. Buen día, Abel, acá te estoy escuchando. Una helada grande, Santa Teresita, negro querido. ¿Cómo andas, hermano? ¿Todo tranquilo? ¡Barbaridad! Es vago el gordo. Es vago el Bernardo, el punco, che. Donde se entere el pelado. No, ya me está escribiendo. Olvídate. Che, bueno, déjalo ahí. Mirá quién apareció. Buen día, Abel, acá te estamos escuchando. Con el no viejo campero en las flores y acomodando la caballada para mañana. Qué grande, hermano querido, manda un abrazo de poncho abierto a Pedro Perico, viejo campero. No olvidate, qué lindo, che. Ya, viste que por ahí yo siempre me acuerdo muy pero muy bien de Perico, y lo inmortalizó en una milonga, lo inmortalizó en una milonga, por ahí el paisano Mirella. El paisano Mirella lo inmortaliza, ¿no? Me parece que se llama El Vagabundo y el... Porque el viejito está jubilado y está escuchando la radio, dice en la milonga, y quiere escuchar a ver si Perico se retiró de la jineteada, ¿eh? Qué grande, che, ¿eh? Así que se complicó, che, se complicó por ahí, pero te mando un abrazo, Pedro, para tu señora también, para la hija de Perico. Así que, bueno, mirá, como dando la tropilla para mañana, qué lindo, hermano, Pedro, querido, un abrazo de poncho abierto para vos y para toda esa linda familia, hermano, una linda familia, hermosa familia, hermano, barbaridad, así es como son las cosas. Vago Bernardo, no, che, Claudio Sequeira, mirá, el único remisero que tengo, che, acá en el programa, el único, el Claudio. ¿Cómo estás, campero? ¿Todo bien? Yo en ruta con su compañía, pero qué viejo campero, te mando un abrazo, mirá, Claudio Ramón Velázquez, ¿qué haces, campeón? ¿Cómo andás? Buen día, mi loco, Claudio, querido, ¿todo bien? Mirá, el Claudio Ramón Velázquez, ¿eh? Barbaridad, andamos por aquella zona, che, por aquella zona, mirá, andamos allá por Miramar, que vamos a andar ahora el 6, el 6 vamos a andar por allá. Claudio Ramón, te mando un abrazo. Carlitos Miño, buen día, Abel, un abrazo. Pasate una milonga campera para mí y para el Adrián Romero. ¡Mami, te espantá la gata! Que estamos... Mate. ¡Ay! Hay una caña, un traguito de caña durazno hay. Siempre. Y si no, vayan a lo del pollo. ¡Oh! saca de la heladera el pollo, no, fresquito, no hay que tomar la fresquita, y después le digo, che, Walter Coleman, pero ¿cómo andás, Walter? Todo tranquilo, mirá vos, qué lindo, hermano, Walter, todo bien, buen día, Abel, acá, ¿cómo andás? Dice, saludo a Silvia Coleman, y Jorge, y Alicia, Freije, y familia, nada, Gustavo Teleche anda también por ahí, mirá, barbaridad, ¿cómo andan, che? Hay cosa fea, dice, cuando se tapa la bombilla, ¿viste? Che, no, dicen cosas así, che, dice la Vero, no, barbaridad, Vero, nunca se te tapó la bombilla, ah, bueno, fíjate, tocaste la frente, Vero, dale, yo te voy a dar la bombilla, Daniel del Río, che, buen día, Abel, excelente sábado para vos y tú. Audiencia, un abrazo grande, otro para vos, Daniel, querido, Daniel del Río, por ahí andaba mi hermana Mari, se me dispararon todos los mensajes, no, se me armó, mirá quién anda acá, buen día, Belito, qué día para estar, bueno, ya está, él no puede dormir si no es con pierna, ¿y para qué te la sacás? No te la saqué, hermano, mirá el Pocho Jiménez, ah, Pocho querido, te mando un abrazo, Miguel Selva dice, buen día, Abel, saludo del Colo Selva de Ramallo, Colo querido. Espero verte ahora en la grande, Colo querido, te mando un abrazo grande. Gustavo dice, buen día, Abel, escuchándote, dice, che, yendo a trabajar, dice, un abrazo, acá en La Plata, che, bueno, un abrazo para vos, Gustavito, cuídate, hermano, puf, dice, Pochito, te mando un abrazo de poncho abierto, hermano. Buen día, Abel, dice Claudia, acá estamos escuchando por M1420, saludos a los folcloristas en el Día Internacional del Folclore. Voy 22 de agosto, Día Internacional del Folclore, che, te das cuenta vos cómo es esto, hermano. A ver qué me dicen por acá, se celebra cada 22 de agosto, la fecha coincide con el Día Mundial del Folclore, y recuerda el nacimiento de Juan Bautista Ambrosetti, considerado el padre de la ciencia folclórica en el país, además del primer uso de la palabra folclore en 1846. Origen de la fecha, el nacimiento del 22 de agosto, hoy, un día como hoy, de 1865, fue un pionero en explorar y estudiar las costumbres, creencias y la arqueología de las comunidades populares argentinas. ¿Qué más te puedo decir? Esto es constructivo, hermano. Gracias, negra. Gracias, mi hermana Mari, por ahí. Y Jorge, te mando un abrazo, loco. No salgas afuera que te frío. No. Tomate unos matecitos y si vos tomás unos mates con chuchito no sé de qué. Chuchito, en fin. No, déjalo ahí, Jorge Negro, te mando un abrazo, mi loco, barbaridad. Escuchame, Claudio Medina, mirá quién anda acá. Claudio Medina, ¿cómo andás? Viejo campero, un abrazo de poncho abierto, che. Me voy de un galope. Hacia los estudios de la 1420, que por ahí la tengo a Naira Vallejo. Vamos a escuchar unos temitas musicales. Che, y pues sí, porque si estoy meta a conversar. Y ahora después vengo enseguida porque tengo una rifa hermosa, mirá, la rifa de las terneras, 10 terneras, 8 millones de pesos, primer premio, segundo premio, 1 millón de pesos, ¿cuánto puede valer esta rifa? 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Che, señora, usted me preguntaba que Pedro Leite, pero uno de los grandes jinetes, hermano.
1: Estabas hablando con
0: Pedrito Galeano, pero sí, ¿no? Y la señora se llama Eugenia, ¿no? la señora de Pedrito, ahora se me escapó. Yo por pelearla, estaba peleando con Rochita y peleando con el gordo Bernardo Junco y con todos peleos. Yo, pero te das cuenta, mirá quién apareció. Che, mirá quién apareció. Ay, Dios, dejalo ahí. Escúchame, me voy a Dunga López, hacia los estudios de la 1420. Escuchamos dos temitas musicales y enseguida estamos. Enseguida.
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0: Ahora sí, ahí estamos por ahí. Estamos escuchando unos hermosos temas, Héctor del Valle, Saúl Guanchul, ¡ah, qué cosa linda, che! Y por ahí leyendo un montón de mensajes que me habían quedado atrasados, che. Martín Garrido, ¿cómo estás, hermano? ¿Todo tranquilo? ¿Cómo nos preparamos, si Dios quiere, para el otro fin de semana? Este que viene no, para el otro, sería para el 5 y 6. Martíncho, querido, Martín Garrido, barbaridad, Martíncho viejo, no, se viene con todo, ¿eh? Se viene con todo para el 6, si Dios quiere, así vamos a andar acompañando a esta gente linda, ya por los pagos de Miramar, che, donde el Chancho del Chuli Mendoza, va a ser galardonado con las 100 montas, che, qué bárbaro, mirálo, un reservado, ¿sí? Y va a haber una, entre todas las montas especiales, hay como 4 o 5, el Héctor Navarro, el hombre de Ayacucho, che, va a estar montando el tropel de Martín Garrido, un pingo seino colorado, che, me parece que, buen pingo, hermano, así que lo va a hacer fuerza de vuelta, che, a Leito Navarro, pa, dice, a ver, no sé si no me desgarró, dice, cuando montó el mascarita, che, el tornito, barbaridad, mirá qué cosa linda, así que por ahí le venimos comentando, ¿no es cierto? El 5, si Dios quiere y la Virgen, andaremos acompañando a la familia de don Raúl Acosta, el 5 de septiembre te estoy hablando, hermano, 5 de septiembre andaremos por los pagos de Viboratá, Viboratá se está vistiendo de fiesta el 5 de septiembre, con grandes pruebas de rienda, grandes clasificación, escúchame, donde así va a haber pruebas de rienda para chicos, che, hasta 8 años, después va a haber otra hasta 15 años, va a haber una de cerradas con clasificación al talar, con 1.000.000 de pesos a repartir, muchachos, va a haber una de manso también para el talar, con 1.000.000 de pesos a repartir, a las 11 de la mañana va a ser esa, escuchame, por la tarde, después, bueno, vamos a pasar a un previo almuerzo, donde allí vamos a estar acompañados con toda esta gente linda, ¿no? De don Raúl Acosta y la familia. Por la tarde, a las 14 horas, se van a venir las potradas, che. La potrada con clasificación para la prida, Va a haber prueba de rienda de manso, también con clasificación a la prida. 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Va a haber una de manso con clasificación al talar también, con 1.000.000 de pesos a repartir. La de damas, la de mujeres, con los redomones, con clasificación al talar. 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Todas las clasificaciones que se corren por un dentro de 40.000 pesos, muchachos, menos la de dama, que se va a correr por 30.000, pero después todas por 40.000 pesos, así como les vengo diciendo. Y las clasificaciones de la prida, se pueden correr 2 caballos, chicos, por la clasificación de la prida, 2 caballos, 2 de redomones y 2 de manso, por favor, así que se entienda de esta manera, che, atentos, porque hay algo para acotarle, que con clasificación al talar, manso, de manso estamos hablando, que esté clasificado, y redomones que esté clasificado, no va a poder correr, no va a poder correr, porque hay que darle la posibilidad a otro, así me lo decía don Raúl Acosta, muchachos, así que aquel que por ahí ya tiene el caballo clasificado, no pueden correr para darle la posibilidad a otro, así que bueno, por ahí, como les venía comentando, los redomones con la clasificación de la prida por 500.000 corren los redomones, y los mansos por otros 500.000, no te olvides, el 5 de septiembre Viboratá se está vistiendo de fiesta, así los espera don Raúl Acosta y la familia, así que bueno, por ahí les quería hacer un comentario de todo esto, ¿no es cierto?, de todo esto que se está viviendo, se va a estar viviendo, si Dios quiere, el 5. El 6, como te dije, vamos a estar en los pagos de Miramar, en Miramar, acompañando al Chuli Mendoza con su caballo, con su reservado, con las 100 montas, Aníbal Patito Gijena, ¿cómo andas? Javier Magno, ¿todo bien, querido? Barbaridad, Martín Choviejo, ahí lo estuve saludando, Martín Garrido, a toda esta gente linda, Marcelo, Marcela Rolón, ¿cómo andás, Abel? ¿Todo tranquilo? Estamos escuchándote, dice, bueno, muchas gracias, Marcela, ahí estamos entonces, che, te mandé un mensaje, si lo viste, muchas gracias, saludos, mirá quién apareció. Sí, bueno, lo busco ahora, lo busco al mensaje, hay muchos mensajes, sí, hay muchos, Marcela, dale, te mando un abrazo. Pollito Herrera, ¿cómo andás, campero? ¿Todo bien? El gran Pollo Herrera. Andrés Alejandro Larrea, buenos días, Abel, soy el Pato Larrea de Gessen. Saludame al domador Matías Corbela por el cumple. Sí, Pato, escuchame, ya que vos andás ahí en redes sociales, averiguá si hay asado, si hay humo, nomás, que nos vamos a llevar como perdidos. Patito, el Pato Larrea, Pato querido, averiguá, Patito, averiguá si hay humo. Por las dudas, ¿viste? Sí, Mónica Milano, buen día, dice, muy lindo el programa, dice. De, como siempre, dice, Raúl Mancilla, Mónica Milano, saludo a Oscar Baigorria. Hoy es el, no me va a decir que está, todavía cumpleaños Oscar Baigorria, tiene como 900. No, y si no es 900, 800, pero en eso está. No. Y nacieron juntos con Madariaga, así que tiene 100 y pico. Sí. Oscar, querido, te mando un abrazo de poncho abierto. Que lo cumpla feliz, hermano. Que tengamos mojón de tradición por mucho tiempo más. Estas son bibliotecas, hermano. Estos viejos camperos son bibliotecas andando. Viejo campero, Oscar Baigorria, te mando un feliz cumpleaños, Oscarcito. Mirá vos, capaz ver humo, me queda más cerca de Madariaga. No, me queda más cerca de Villa Gesell. No, la cagada hace el viento, ¿viste? Porque se llena de arena. Cuando hay viento, ¿viste? Si lo hace afuera, más criqui, criqui los dientes, nada. Y yo que estoy medio de dientes gastado, no, capaz que voy para mal, para los carros y gorre. No, seguro que va a haber un Boca Chica. No, un Boca Chica, pero mirá. Matías, bueno, si hace una milanesa, capaz que voy. Matías Corbela, dale, te mando un abrazo, tío, Oscarcito Baigorria, mirá vos. Barbaridad, que nada, dicen en la venta con hambre, nada, mentira. Che, ¿podés pasarme tu número de teléfono? Lo necesita Mancilla, bueno, sí. El número, yo pensé que quería el teléfono. No, el número, 2267-660462. 660462. Si es por plata, no. Pero si es por un numerito, enseguida les paso el alia, 6604, tengo la rifa de las terneras estas que están muy buenas, Che, 10 terneras, 8 millones de pesos, se juega, y así cuando se juega todo, por 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Ahí vamos a andar, si Dios quiere, trabajando también. 26-27 de septiembre, así que por ahí, mirá qué lindo, hermano. ¿Qué más tengo para contarte? No, ¿dónde vengo? O sea, ¿podés pasarme el número? Sí, ahí te lo pasé. Lo necesita Raúl. Dale, escuchame, hija. 660462. 660462, prefijo Madariaga, 2267, así nomás como te digo. Escúchame, Carmen Alián, ahí anda Carmen. Carmen Alián es la mamá de Nando Espergi. La mamá de Nando Espergi, del otro desorejaba, ay, el Mauro. ¿Viste qué trabajo te ha dado Carmen? Pero bueno, es la mamá. Hola, muy buenos días, abrazo grande. Gracias, Carmen, querida, un abrazo. Grandote de poncho abierto también. Javier Magno, buen día, Abel, un abrazo grande. Acá vamos a correr con el colmillo, con el Camilo Grangel, dice. Mandale, que a veces dice, mandale qué. Y mandale fruta nomás, dice, che, ¿no? Mandale el saludo, dale. Sí, dale, mija, dale. Che, Javier, digo, Javier Magno, no, olvidá. Mirá, ay, ¿de dónde con el Camilo Grangel? Ay, Dios, qué yunta, por Dios. No, por Meli, ¿cómo anda, hija? Mirá, Melina Luján anda por ahí. Che, y la gran peinadora, ¿no? Meli, que hace el corte de pelo, peluquera. Mi negra peluquera, Y a domicilio. Si la presencia de Estados Unidos, allá va. A cortarte el pelo o hacerte un... ¿Cómo es uno de esos?
1: Un bosco llaman.
0: Y sí, yo tengo que cuidar a Mancio y a Federica. ¡Ay, Federica! Abuelo, ¿me prestás el teléfono? Abuelo. ¡Ay, Dios! Déjame ahí. Sí. Ariel Rosales, buen día, paisano. Buen día, Ariel, querido. ¿Todavía está Tati? ¡Ay, apareció Tati Córdoba! ¡Se despertó Tati! ¡Se despertó Tati Córdoba! No digas nada. ¿Qué? ¡Se despertó Tati Córdoba! ¡De fácil! ¡Se despertó Tati! Mónica Milano, gracias, ¿no? A usted, por favor. Mirá quién anda. Oraldo Fernando. Che, Oraldo, muy lindo tu regalo, hermano. Es que se repita. Muy lindo el nombre de la... Déjalo ahí, déjalo ahí. Sí, Oraldo, ¿qué? Luquita, lo buen día, a ver, pasate un recitado tuyo. No, que estamos escuchando por Parravicine. Saludos, Luquita Alvarengo. Luca, querido, te mando un abrazo, loco. Sí. Mirá, buen día, Abel, decirle feliz cumpleaños para el Tommy, que hoy es el cumpleaños. No, me va a decir, mirá, arrimate que se va a jugar con el asalto. Mamita, espanta la gata. A ver, y feliz cumpleaños para Matías Corbela, que se va a comer el lechón solo. Ah, no, Gonzalo Grosso. Oye, el cumpleaños, Tommy, querido, feliz cumpleaños, hijo. Feliz cumpleaños. Ah, con razón, el cerebro estaba cargando pollo. Y se va a jugar con el asado y va a ver pollito, ¿cómo está el pollito a la brasa? También. Tommy, feliz cumpleaños, Gonzalo, querido. Dale, saludo a Fernanda, todo está, qué lindo, hermano. Qué momento cuando nace el hijo varón, por favor. Olvídate. Qué cosa bonita, hermano. Bueno, déjalo ahí. Yo tuve tres mujeres primero. Sí, no, dos mujeres primero. Y después nació el Daniel. Ay, Dios. Bueno, que déjalo ahí, sí, que se quede, se hubiera quedado en la panza.
1: No,
0: sí, no, mi loco, qué manera de renegar con ese loco. Sí, bueno, te escuché. Tommy, te mando un abrazo, loco. Fernando, feliz cumpleaños para vos también, y para Gonzalo y para el Tomás. Barbaridad. ¿Qué? Mi hermano Tati Córdoba, Tati querido, te mando un abrazo de poncho abierto. No, barbaridad, no, cómo están esta indiada. Buen día, a ver, dice, acá estamos, a ver quién es este que me mandó un mensaje acá. Facundo Lara, pero miralo vos. Mirá dónde anda trabajando, Facundo, trabajando. Buen día, Abel, acá estamos, dice. Entrando en calor, dice. Facundo Lara, ¿cómo andás, Facundo, querido? ¿Todo bien, hermano? Dale, te mando un abrazo de poncho abierto. Sí, mirá quién anda, tropilla la constante. Martín Mesanza. ¿Cómo andás, Martín? ¿Todo tranquilo? Constante, los constantes, dice. Sí, tropilla los constantes. José Alcaraz, ¿todo tranquilo, hermano? Mirá, Juan, allá andaba por San Nicolás, barbaridad, mirá quién anda. Ruta camino a Buenos Aires, de festejo de cumpleaños de la sobrina Luana. Ah, miralo vos, Silvia y Polo Román se van para Buenos Aires al cumpleaños, y no invitaron a nadie, se van solitos, está bien, a festejarlo. Dale, hijo, un abrazo para la sobrina y feliz cumpleaños a Luana, che, barbaridad, qué cosa linda, ¿eh? Un programa bárbaro, están todo el día en la radio. No sé si no son socios con Ante Pitarte, todo el día están. Tienen que tener un rato de descanso. Bien ahí, vamos todavía. Silvia, querida, también un abrazo, un beso. Polito, querido hermano, también para vos, ¿eh? Nada, esta gente linda, ¿cómo están mis canarios, por Dios? Están como el rojo. Está pidiendo disculpas, dice, se me durmió el gallo, estoy, bueno, está todo bien, no dije nada yo, está pidiendo disculpas Tati Córdoba porque tuvo que viajar a Mar del Plata con su hijo Carlin. Dale, hermano querido, te mando un abrazo de poncho abierto, sabes que te quiero mucho, Carlito también, que salga todo bien, hijo, que salga todo bien, dale, mijo, acá estamos, firme. A lo que precise. Tati, querido, un abrazo, hermano, un abrazo. Buen día, Abel, acá en la quinta, dice, con la gringa, por meternos... No me mientas, gordo, no me mientas. Mirá que se está por meter la pileta con la gringa, dice. ¿Qué?
1: José
0: Alcaraz. ¿Y la gringa? No. Ya me imagino al gordo de Zunga. No. ¿Qué? No, mi loco.
1: La barbería.
0: puso la talabartería en la quinta. Ah, entonces está, ah, capaz que por poner talabartería puso pileta él. Y sí, por meterse, ah, sí, nada, sí, ya conocemos. Sí, está operado de nuevo. Ayer le amputaron otro dedo más, el dedo gordo, dice, del pie, porque no paraba la infección. Bueno, hermano querido, un abrazo, de poncho abierto. Y por ahí, ya sabés que estamos acá, ¿eh? Sabés que estamos acá para lo que precise, dijo, ¿eh? Santi, querido, dale, cuídate. Saludos a Carlito, un abrazo y para adelante. Vamos para adelante, ¿eh? Che, Norma Santa Cruz, ¿cómo estás? ¿Todo bien, Abel? Sí, gracias a Dios, todo bien, todo bien. Mirá quién anda acá, ay Dios, vieja. El Dani anda. Ay Dios, lo estamos esperando a Cristian Otemuro. No me va a decir que es el cumpleaños de Cristian. Nah, no, mirá el cerdudo que han carneado este hocico, hocico de enchufe, ¿viste? Porque este es el hocico de enchufe, ¿ah, sí? El hocico arandela, sí, sí. Pero mirá el Daniel Otemuro, negro Otemuro, ha carneado un blanco, che. Pero tiene una pinta degenerado ese chancho blanco, ¿qué querés que te diga? Y sí, degenerado, ¿por qué? Porque es una cruza de jabalí con chancha mansa, ¿viste? Pasate un tema de Oscar de Franco, dice, che, Normita Santa Cruz, pero todo bien, che, Cristian Otemuro va a llegar, olvídate para los aplausos. Sí, de lunes a viernes, de 10 a 12, y lunes y miércoles y viernes de 17 a 17, es el único que me hizo... San Cayetano le vamos a poner entonces, le vamos a poner San Cayetano a Aldo Rufino Espitarte, Pablo Román, dale un beso grandote, hijo. Sabés que los aprecio muchísimo y espero que con salud sigamos disfrutando. Los que nos resta de vida, y qué mejor que arrancar una sonrisa, y siempre los escucho, y escucho ese hermoso floreo que le has hecho Fernando Rolón, y bueno, Pablo Román, y ay Dios, che, un abrazo, Silvia y Pablo, un abrazo, de 10 a 12 los lunes, miércoles y viernes, todo el día, están todos los días en la radio, qué lindo, hermano, mira, qué lindo eso, a mí me gusta así, mandale un abrazo para vos y tu señora, Norma Santa Cruz, gracias, hija, Ani Lencina, buen día, saludos desde Ramallo, dice, pero mirá quién anda, blanquea la helada, Ali y Gustavo, che, ahí andan, che, y olvidate que el negro va a llegar a comer el asado. No te va a llegar a prender juego pa calentar el agua, para pelar el chancho, ni ayudarte a tenerlo, para carnearlo, ¿viste? Nada, nada. Dale, Dani, querido. Buen día, Abel. Hoy es el cumple del Tommy. Pasaste una buena milonga. Quedate por ahí nomás. Quedate por ahí nomás, que enseguida vamos a pasar una buena milonga, che. Jorge, saludo para Olga Magallanes, que no me va a decir que es el cumpleaños de mi gorda, pero mirá la Olga, también está cumpliendo años, Olga, barbaridad, che, hoy es el día de los cumpleaños, barbaridad, no, impresionante, che, así que bueno, escuchame, ¿por dónde vengo? 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Le mando un saludo grande a toda la gente de la Cabaña Los Robles, el Chancle, y a la familia, che, a todo. Al Chancle Ceballos, bueno, y ya que ando... También saludamos a la familia Ceballos, que gracias a Román Frondizi y su Cabaña Los Robles. 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Así que por ahí le venimos haciendo el comentario de toda esta linda gente. 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Así que por ahí, como te vengo diciendo, ahí anda don Roberto Dick, y su hijo Santiago, barbaridad. Escúchame, con todo esto que te vengo diciendo, le damos las gracias también, le decimos gracias a la Fiesta Nacional del Gaucho, que se viene con su rifa, hermano, que se viene con su rifa, que ya se sortió la rifa, escúchame, se sortió la rifa en el día de anoche, ¿no? En el día de anoche. Anoche se sortió el talar. Y la, bueno, está bien, señora. Ya me sacó levantando la púa. Esta macaca, la vieja, hoy, che. Sí, es por el frío, la nevada. Está desde el lomo hinchado. Escuchame, la rifa del talar salió en 9.321, Se jugó un auto 0 kilómetro, 9.321, y lo ganó Daniel Echemborde, Ahí está, Así que por ahí le decimos gracias, También le tenemos que decir gracias a Julián Andrés Castellano, que se viene con sus molinos y aguadas. 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Che, escúchame, fiestas que se vienen dando vuelta, hermano, ¿eh? Fiestas que se vienen dando vuelta a lo grande, porque allí vamos a encontrarnos entonces, si Dios quiere, como te decía, Riendero, el 30 vamos a andar por los cabos del Mar del Plata en el campo Nogal, acompañando a los hermanos Suárez. Che, así que por ahí vamos a andar. El 5 te decía que vamos a andar por los pagos de Viboratá. El 6 andaremos por Miramar, en Miramar acompañando, y ya llegamos a 11 y 12, ¿eh? 11 y 12 estaremos aquí por General Madariaga, che, por General Madariaga, acompañando 2 y 13 a las 43 ediciones fiestas del mejor reservado, hermano, ¿eh? Ahí andaremos acompañando a toda esta linda gente, el condicionamiento del pabellón nacional, que da de terneros por equipo, pruebas de rienda, categoría manso, clasificación al talar, categoría redomones con clasificación al talar, gran broche de oro en categoría cuero tendido con los redomones, los tuchuceros de cachondar, hermano, es barbaridad. Va a haber dos montes especiales. Pedrito Galeano va a estar montando el repunte hecho de Juan Pilichardi y de los pagos de General Pirán. El Cato Zamacona, ay, por Dios, el paraguas de Mendizábal en categoría basto con encimera. Mirá qué lindo, hermano. Veneración de la Virgen de Luján, el domingo 13, la veneración quiere decir ahí pasea a la Virgen con jinetes de trayectoria, con directores, con la dirección del centro tradicionalista, por ahí el presidente, o por ahí los colaboradores, ¿no? Bendice el campo de jineteada, los palenques, y bueno, ahí está la veneración de nuestra Virgen de Luján. Prueba de rienda, una más con clasificación al talar de redomones, ¿eh? Ahí anda Sergio Chompiciste coordinando todo esto, lo que es prueba de rienda, jinetean la categoría clina, jinetean la categoría grupa, jinetean la categoría basto con encimera, con clasificación alta a la grande de Jesús María, ¿eh? 2027, bueno, las tres clasificaciones, ¿eh? Clina, grupa y basto con encimera, mirá qué lindo, hermano, van a salir representantes de la fiesta del mejor reservado de General Madariaga del Centro Tradicionalista, y llegan las frutillitas del postre, las montas especiales. Joaquín Griollo, el campeón solidario, va a estar montando uno de los muy buenos pingos de caballada, los bonitos de Sorsosa, che, ¿eh? Así que ahí estamos, che, ¿eh? Ahí está el ganso de Néstor Sosa, che. Ramón Córdoba va a estar montando uno de los muy buenos pingos también, ¡pam! Que bajan de Cacharí, de aquella zona, de Pedro Leite, barbaridad. Ahí va a estar bajando el polvorín para que sea montado por Ramón Córdoba. El sorteo de los dos autos en los kilómetros, la gran bailanta, por favor. Che, no te olvides, ahí lo vamos a estar esperando, junto con el Nachito Basteiro y el Alejandro González. Barbaridad. De ahí en más, salimos de galope, exigidos, vendremos por ahí, vendremos acompañándolo, che, ¿eh? No te olvides que el 5 y 6 de septiembre también es la fiesta de los rienderos, ¿eh? Che, la fiesta de los rienderos del Fortín Chascomú, ¿eh? Barbaridad, ahí anda Mariano Ferreira trabajando. El 19 de septiembre en la Lucila del Mar. Ahí estaremos acompañando a Bernardo Junco y a todo su equipo, che, a todo su equipo. 26, 27 de septiembre, el Fortito Maguido. Ahí andaremos muy firme como Pate Cat en el Fortito Maguido, fiesta de las clasificaciones, pruebas de rienda, hermanos, de damas, de caballeros, de redomón, che, barbaridad, ¿eh? Che, el 3 y 4 de octubre andaremos, si Dios quiere y la Virgen, por los pagos del General Pirante, el 3 y 4 de octubre. 9, 10 y 11, se viene con todo, se viene con toda la fortinera, así andaremos por los pagos maipuseros, si Dios quiere. Y 9, 10 y 11 también hay fiesta en la Prida, hermano, es Pichingo García, se viene con su gran fiesta. El 18 de octubre, ¿dónde estaremos? General Mariano, hermano, en nuestra fiesta madre, así viene organizando la última clasificación al talar, última clasificación al talar, y ya después entraremos a vivir el talar, hermano, del 26 al 1 de noviembre, barbaridad. Pero el 21 de noviembre y 22 andaremos en la fiesta de la avicultura, si Dios quiere, y la Virgen, allí andaremos acompañando a toda esta linda gente de los pagos de General Pirán. 28 y 29 de noviembre andaremos por allí, por la fiesta del domador, Viboratá, ahí anda Javier el Panqueque, Rivadavia, che, y llegaremos a 11, 12 y 13 de diciembre, donde andaremos en nuestra fiesta madre, Fiesta Nacional del Gaucho, que ya viene con unos grandes espectáculos sobre el escenario, ya vienen con las postulantes a Flor del Pago, con mucho espectáculo, con la rifa entrada que viene más que linda, hermano, ¿eh? Y el primer fin de semana de diciembre andaremos por los Pagos Dolores, se me quedo sin tiempo. Gracias Naira Vallejo, gracias a todos por seguir el mensaje por acá. Daniel Guzmán, hola, Abel, saludo, Daniel, dice, te mando un abrazo a la tía Gallega, mirá qué grande a la tía. José Luis Roldán, un abrazo, hermano, para todos. Buen día, Pampa, dice, che. Daniel Otemuro, que lo sigue esperando el hermano, que va a llegar a comer el asado, che. Y Damián Pastorino tuvo un desprendimiento. Damián Pastorino, escuchá a Bernardo Junco, vos que decís que le dicen Convert, que está más cerca de Croto, mentira. No, Damián Pastorino está bien afirmado. Vamos, ese es mi amigo. Qué grande. Che, Chuli Mendoza, mirá, ya apareció. Chau, nos vamos. Nos vamos, porque Chuli Mendoza, te mando un abrazo grandote, nos estaremos relichando si Dios quiere y la Virgen, nos vamos, porque se me ha caído el reloj encima, gracias a Naira Vallejo,

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Muy buenos días. Acá estamos arrancando un programa más de Sol de Mayo. ¿Quién tiene el gusto de hablar? Es Rocío Farías y vamos a estar acompañándolo durante dos horitas por la M1420 y la FM106.1. Espero que se encuentren muy bien. Veníamos iniciando el programa con una fallada entre Nicolás Membiani y Roberto Parodi, una payada de contrapunto. Espero que les haya gustado, una linda payada con un poco de humor también, la veníamos escuchando muy bien, así que espero que les haya gustado. En los estudios de la radio, la señorita Naira Vallejo, le damos los muy buenos días, y bueno, le vamos a agradecer por la compañía, que es la encargada de ponernos al aire y también de poner la música. Así que bueno, muy, muy agradecidas con Nay y con el trabajo que hace todos los fines de semana. Hoy vamos a estar en reemplazo de Agustín Calabrese, el dueño de este programa, porque bueno, por cuestiones laborales no va a poder estar saliendo al aire, pero vamos a hacer lo mejor posible. Así que ya se pueden empezar a comunicar conmigo al 2245-471584, ese es mi número de teléfono. Si no, lo pueden hacer a través del Face de la radio de General Conesa, que estamos transmitiendo por ahí. Nos pueden buscar como la radio de General Conesa todo junto, y ahí estamos etiquetados, que bueno, nos pueden comentar, dejar su mensajito, que durante el programa lo vamos a leer y los vamos a estar saludando. Sino también se pueden comunicar al número de la radio, cuando nosotros cortamos la comunicación porque estamos saliendo vía telefónica, lo pueden hacer al 2245-4280-59, y también estamos, por supuesto, por el aire de la M1420 y la FM106.1. Bueno, le mandamos un saludo muy grande para Teresa Villalba, nuestra amiga Tere, y acá de la ciudad de Dolores, que bueno, se venía comunicando tempranito por ahí con nuestro compañero Agustín, y le pedía un tema de Tamara Castro, que ya lo tenemos preparado. En un ratito ya lo vamos a poner al aire. Así que bueno, no duden en comunicarse, que hasta las 12 vamos a estar compartiendo buena música. Por acá, por la ciudad de Dolores, una mañana bastante fresquita, con helada incluida. No la vimos, pero sabemos por las fotos y por el frío también. Así que después vamos a estar contando también el pronóstico, a ver qué es lo que nos dice por ahí. Por acá tenemos un mensajito de nuestro amigo y compañero Carlito César. Ha madrugado Carlito César, dice: hola, buen día Rochi, pasanos un tema, te estamos escuchando, saludos para Agustín. Bueno, un saludo grande para su mamá Mirta, que nos escuchan allá por General Conesa, que siempre lo vemos ahí a nuestro amigo Carlitos en el Face, o en TikTok, que anda ahí haciendo sus videos. Siempre lo seguimos, nunca le perdemos el rastro ahí a nuestro compañero, que la verdad que lo hace muy bien y nos alegra también. Así que aquellos que lo extrañan a Carlitos, ya que no está la radio, lo pueden usar ahí por las redes sociales, que siempre andan haciendo algún TikTok, o también hace videos en vivo, ahí pasa mucha música, folclore, cumbia, todo un poco, ¿eh? Así que un saludo grande a nuestro amigo Carlito, que ahora le vamos a buscar algo, no sé qué le puede gustar de folclore, que nos diga, y en un ratito lo vamos a estar complaciendo. Por acá dice: buenos días Rocío y Agustín, un tema de Héctor Raúl Velázquez,
cazador de nieve para mi esposo Carmen desde el refugio, cuartel 10, canal 9, partido de Dolores, María Elena Malfatti. Bueno, un saludo muy grande para María Elena, para Carmen, que nos escuchan allá desde el canal 9, el refugio, cuartel 10, y nos piden Héctor Raúl Velázquez, el cazador de nieve. Por ahí nadie, si lo tenemos, lo vamos a pegar también al temita que nos habían pedido de Tamara Castro. Así que bueno, un saludo grande para Carmen y para María Elena Malfatti. Bueno, también tengo un audio por acá de Tere, que ahora lo vamos a escuchar en un ratito. Vamos a empezar entonces a escuchar buena música. Tamara Castro y Héctor Raúl Velázquez, y en un ratito volvemos.

Bueno, muy bien. Ahí veníamos con Tamara Castro y también veníamos con Héctor Raúl Velázquez. Bueno, por acá les queríamos contar que hoy, 22 de agosto, es el Día del Folclore. Hoy celebramos nuestras raíces, nuestra identidad música, porque siempre hay una canción que nos identifica, que nos trae nostalgia, recuerdos, que con su letra nos emociona o nos hace sentir orgullosos de ser argentinos. El 22 de agosto de 1970 se realizó en Buenos Aires el primer Congreso Internacional de Folclore, presidido por el prestigioso folclorólogo salteño Augusto Raúl Cortázar. En ese congreso, representantes de 30 países instauraron en esta fecha como el Día Nacional del Folclore. Así que bueno, hoy en nuestro programa Sol de Mayo vamos a estar festejando el Día del Folclore y por supuesto compartiendo todo lo que nos vayan pidiendo. Así que feliz Día del Folclore. Le mandamos, bueno, un saludo a Tere, que por acá nos había mandado un audio, que nos estaba escuchando, haciéndose compañía. Así que bueno, muy agradecidas con ella. Gracias por estar del otro lado. Por acá dice, hola Rocío, muy buenos días. Escuchando buena música. Mañana fría, acá. Un abrazo, saludos para Agustín, nos dice Luis Castillo, de allá de San Clemente. Bueno, un saludo grande para Luis Castillo, que nos está escuchando y nos decía que una mañana fresquita por allá. Bueno, en todos lados debe estar igual, así que un saludo grande ahí para Luis y para toda su gente.

0: oyente. Carlito César nos pedía Samba de Amor en Vuelo, por Tamara Castro. Ahí lo tenemos, Carlito, que le vamos a pasar por Televera, si no te enoja. Y cambiamos también un poquito para no pasar todo de Tamara. Pero ahí ya lo tenemos preparadito, en un ratito ya sale. Por acá dice, buen día, Rocío, acá tomando mates y acompañándome con el hermoso programa que hacen. Un saludo grande a tu compañero y lo mejor para vos, Jorge Navarro. Bueno, un saludo grande para Jorge, que nos está escuchando allá desde Castelli, en su calabartería. Espero que se encuentre muy bien. Y bueno, muchas gracias por estar siempre acompañándose. Y hace poco tuve el gusto de conocerlo. Agustín ya lo conocía, pero yo todavía no. Y bueno, hace poco, cuando anduvimos por allá por Castelli, tuve el gusto de conocerlo y también de acercarme ahí a su calabartería. Así que bueno, la gente que anda ahí por Castelli, por la zona, quisiera comprar algo para vestirse o para su caballo, se pude acercar ahí a la batería de Jorge Navarro, que la verdad es que tiene muy lindo, y por supuesto que atiende de la mejor manera, ahí en Castelli. Así que bueno, un saludo grande para Jorge Navarro. Por acá dice, hola, buen día, Rochi, buen sábado para todos, bueno, poder escuchar su programa, pasame algo de Adrián Maggi, muchas gracias. Javier Ibáñez, de Santa Clara del Mar. Bueno, un saludo grande para Javier Ibáñez. Y nos pide algo de Adrián Maggi, que ahora en un ratito lo vamos a estar complaciendo. Muchísimas gracias, Javier, por estar ahí del otro lado. Y nada, y por acompañarnos todos los sábados. Bueno, por acá tengo otro mensajito de nuestra amiga María Elvira Mori, que dice, buen día, Rochi y Naira, acá escuchando la radio, pasame algún tema del Gaucho Bataraz. Feliz día del folclore, gracias, besos a los dos y a Agustín. Bueno, un beso grande ahí para nuestra amiga María Elvira Mori, que nos debe estar escuchando ya desde Santo Domingo, espero que se encuentre muy bien, que nos pide algo del Gaucho Bataraz. Así que ahora vamos a decir a Nay que nos busque también algo del Gaucho Bataraz. Y bueno, nos decía feliz día del folclore. Recuerden mi número de teléfono 2245-471584, 2245-471584. Bueno, vamos a compartir ahora Samba de Amor en Vuelo por Cele Vera y Eugenia Quevedo. Y pegadito vamos a ir con algo de Adrián Maggi y en un ratito volvemos.
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Bueno, muy bien, acá estamos nuevamente. Bueno, ese tema de Adrián Maggi lo queremos dedicar para todas las madres que nos están escuchando, tenemos muchas oyentes, y bueno, también especialmente para nuestras mamás, para Rosana y para Alfonsina, que seguramente nos deben andar escuchando. Bueno, también mandarle saludos ahí a mis papás, que ayer nos anduvieron visitando por acá, por la ciudad de Dolores, y bueno, ahora están ahí en la sintonía de la radio. Mi papá trabajando allá por el viaje La Huella, que le mandamos un saludo muy grande, espero que tenga una linda jornada laboral. Y bueno, mi mamá nos decía que estaba ahí lavando unas ropas y escuchando el programa. Así que un saludo muy grande. Por acá dice buen día a los dos, a vos, ¿sí? Trabajando, quiero saludar y desearles feliz día a todos los folcloristas en su día. Podés pasarme un tema de Agustín, gracias, besos para los dos y para Agustín, Marta de Reverén. Bueno, le mandamos un saludo muy grande para Marta, que nos está escuchando allá por la zona de Pavón. Así que bueno, un saludo para ella, para sus hijos y para toda su familia, que nos viene pidiendo algo de Agustín Calabrese, así que en un ratito la vamos a estar complaciendo. Y quiere saludar a todos por el día del folclorista. Así que muchas gracias, Marta, por comunicarte y bueno, por estar siempre acompañándonos. La verdad que una gran oyente, que siempre está ahí con su mensajito. Y bueno, esperemos verla pronto porque hace rato que no nos encontramos ahí con Marta. Bueno, recuerden mi número de teléfono, 2245-471584, 2245-471584, y si no, nos pueden buscar a través del vivo de la radio, que estamos saliendo en vivo, nos buscan como la radio de General Conisa, todos juntos, y ahí nos pueden dejar su mensajito, que lo vamos a estar leyendo. Bueno, vamos a leer el pronóstico, que lo tenemos por acá. Hoy, 22 de agosto del 2026, tenemos una sensación térmica de 4 grados, está soleado, precipitaciones del 0%, viento de 19 kilómetros por hora, humedad del 65%. Para mañana domingo, 23 de agosto, mayormente nublado, precipitaciones del 10%, viento de 18 kilómetros por hora y humedad del 60%. Y para el día lunes, 24 de agosto, mayormente nublado, precipitaciones del 10%, viento de 10 kilómetros por hora y humedad del 62%. Para el día miércoles, por acá, que estamos viendo, parece que se viene la lluvia, durante la tarde. Así que bueno, vamos a ver qué es lo que sucede. Por lo que dice acá, va a llover a partir de las 13 horas hasta 23 horas más o menos. Así que vamos a ver qué va a pasar el día miércoles. Por acá dice, hola, feliz día, habla Paola de las Flores. Bueno, un saludo grande para Paola de las Flores. Creo que es la primera vez que se comunica. Espero que le guste el programa. Bueno, si quiere escuchar algún tema, que nos mande un mensajito, que la vamos a estar complaciendo. Bueno, vamos a seguir escuchando buena música. Ahora vamos a escuchar Agustín Calabrese, y también vamos a escuchar a Carlos Ramón Fernández, y en un ratito volvemos.

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0: Samba Lavallense, que la dedicamos para todos nuestros oyentes que tenemos allá por General Lavalle, que tenemos muchos oyentes y conocidos, así que bueno, esa samba también va dedicada para ellos. Bueno, por acá veníamos recibiendo otro mensajito, dice María Rossi, nos pasás un tema de pasión. Y feliz día de folclore para mis tres nietos, Leonel, Misael y para Isaías. Y para mi amor, Alberto, feliz día. Nos dice Graciela y Alberto allá de Pavón. Bueno, hoy no estamos con la cumbia. Tenemos prohibido pasar cumbia en este programa. Pero bueno, le vamos a, en un ratito le vamos a pasar algo de Alberto Zúñiga que tenemos ahí en la radio. Por supuesto, lo vamos a complacer ahí, Alberto. Se lo vamos a dedicar ahí para su compañera Graciela y para sus nietos, Leonel, Misael y Isaías. Y, por supuesto, vamos a estar homenajeándolo ahí por el Día del Folclore. Muchas gracias por estar siempre escuchando. Y, bueno, pasión, lo podemos pasar mañana. Mañana domingo en el programa Una Mañana con Amigos, con la conducción de Sofía Díaz y bueno, de quien les habla, Rocío Faría. Bueno, Marta Regrena nos decía muchas gracias por haber pasado su pedido, nada que agradecer. Bueno, nos había pedido un tema de Agustín Calabrese, que escuchamos ahí un tema que le hizo a su abuela Olinda Moreno, un tema muy lindo. Le mandamos un saludo ahí a Olinda y a Santos Punteros, seguramente nos deben andar escuchando por el almacén Sol de Mayo, así que un saludo muy grande para los dos y espero que se encuentren muy bien. Y, y bueno, seguramente deben andar ahí Olinda fui con las ventas en su almacén, que se andan ahí por la ruta, no duden en acercarse, que tiene de todo un poquito ahí Olinda y por supuesto una atención espectacular. No se pueden arrepentir. Así que pasen por ahí, tiene de todo un poquito. Bueno, por acá se venía comunicando también María Inés Barrio Nuevo, la floreadora que tenemos allá por Santa Teresita, que sería desearle un feliz día del folclorista para todos. Y bueno, también nosotros le deseamos un feliz día para ella, que hace muy bien lo que hace, que es florear. La verdad es que es una genia admirable, que bueno, ha acompañado a muchos artistas. Hace poco estuvo ahí en una peña floreando con Juan Antonio Márquez. Y bueno, siempre también acompaña a nuestro compañero cuando tiene alguna actuación. Así que es muy lindo lo que hace. Espero que siga así por más. Y bueno, quería también mandarle saludos a nuestras familias. Y bueno, muchísimas gracias por estar escuchándonos. Saludos ahí para todos ustedes. Y bueno, ahora en un ratito nos vamos a buscar algún tema lindo. Saludos ahí a Martín y a Ramón, que seguramente también deben estar escuchándonos todos juntitos. Bueno, recuerden mi número de teléfono 2245 47 15 84, 2245 47 15 84. Estamos hasta las 12 horas por la M1420 y la FM 106.1. También quiero mandar un saludo muy grande para nuestros amigos de Las Armas, para Miguel Estud, para Juana, poquito fueron abuelos nuevamente de una hermosa bebé ahí, no recuerdo en este momento el nombre, pero sí recuerdo el nombre de los papás, así que felicitaciones ahí para Karen y para Agustín, felicitaciones por la llegada de esa hermosa bebé, y bueno, felicitaciones a los abuelos, seguramente deben estar muy, muy felices. Así que a disfrutar mucho de su otra nueva nietita, que ya tiene otros nietitos también. Pero bueno, esa es la más pequeña y seguramente va a ser la más mimada. Así que felicitaciones ahí a nuestros amigos y también, por supuesto, a sus papás. Bueno, vamos a escuchar, Nay, ahora el Gaucho Bataraz, que nos había solicitado nuestra amiga Elvira Boris. Y pegadito vamos con Leonardo Miranda.
1: Esto fue el caso de un amigo mío, leyó la Biblia y estaba re mamado. Y le hicieron creer de que era una novela. Después fue al boliche, se la contó a otro muchacho, otro paisano. Y se la contó como todo mamado. Le dice, muy, muy linda la novela, pero eso sí medio larga. Por momento medio amarga y de al rato divertida. Contaba sobre la vida de un hombre y una mujer, hermanos al parecer, pero por parte del padre. Porque ellos no tenían madre, en el libro están las pruebas. La historia a cabo se lleva en el cielo y son los nombres de esta mujer y de este hombre, don Adán y doña Beba. Parece ser que esta gente, Adán y Beba, los dos, eran hijos de un tal Dios. Nada que ver con Martínez. Martínez Dios, ¿se acuerdan? Lo que sí se define de que él era un hombre bueno, que era muy laburador, de al rato medio inventor, se había inventado las estrellas, la luna, ni sé cuántas cosas más. Muy encarador y audaz lo que él quería, él inventaba. Y el domingo descansaba, lo que se dice, un señor. Parece que en ese tiempo, allá en el cielo tenía, según el libro decía, un monte de paraíso. Y Adán una tarde dijo, medio encarándolo al padre, mirá que palié la madre, no tenemos dónde ir. Y te queríamos pedir, si vos nos dabas permiso, ir al monte paraíso para saber cómo es allí. En disputa, y no andan comiendo fruta, después vienen los empachos. Y allá fueron los muchachos contentos, locos de la vida. Y al ver los dioses que se iban tan abrazados los dos hijos, guarda las víboras, dijo. A modo de despedida. Al rato Adán, muy travieso, corriendo atrás de la hermana, gritaba, ¡que eres manzana! Y ella le dijo que sí. Algo curioso hay aquí, conceptos poco precisos, porque leo y releo y lo reviso, pero ese libro algo esconde. Porque manzana, ¿de dónde si el monte era el paraíso? A no ser que doña Beba, mujer de mucha confianza, se haya mandado a la panza, porque negarse no quiso, las bolitas de paraíso, pensando en manzana chica. Entonces sí que se explica la calentura de Dios, si habrán agarrado los dos soberana cantadera. Porque en esos tiempos que eran, ya se había pronosticado en el cielo una tormenta. Y según el libro cuenta, fue terrible el chaparrón. Se vino una inundación, que ellos le llaman diluvio, donde había un viejito rubio de larga barba y bigote que alcanzó a comprar un bote. Ni me acuerdo bien la marca, pero le decían la arca. Y el viejito era don Noé. Dios le dijo, métale que va a hacer crecer los ríos, búsquese entre el bicherío un casal de cada especie y sálvelo a la creciente para que tengan simiente y ya vendrá un tiempo mejor. Hasta hoy lo estamos esperando. Tal vez se lo diera Dios para que él por ahí se lo venda. Pero quedó la leyenda que al viajar tan apretado, al tero le había quedado la costumbre de cabecear. Porque le tocó viajar bajo el toro, entre las patas. Y si se salvó fue a gata, porque al ritmo de las olas se zarandeaban y ahí el tero se agachaba.

Ey. Y la lechuza, miraba y decía, ¡shh! ¡Lo mata! ¡Shh! ¡Lo mata! Y en los dos animalitos la costumbre ha persistido. Lloraiteros con saludos y lechuza con chistido. Después había otro muchacho, un tal Jesús muy nombrado, que dicen que había viajado a la tierra por negocio. Y tenía unos judíos de socio, creo que lo habían clavado. Bueno, la historia termina como todas las novelas. ¿Quieren saber el final? ¿Quieren saber el final? Pregúntele a su abuela. Muchas gracias, compadre.

Bueno, ahí estamos de regreso. Veníamos escuchando de Gaucho Batarás, muy, muy divertido lo que les venía contando. Que bueno, ahí Elvira Morín decía que le había gustado mucho. Y bueno, que nos agradecía por lo que le habíamos pasado. Y bueno, después vamos a compartir algunos satélites del Gaucho Batarás para ponerle un poquito de humor a esta mañana. Por acá dice, buenos días Rocío y Agustín, acá escuchando su programa y la buena música, me pasás Llora mi guitarra por los cantores del Alba, para dedicarle a Chalo en el día del Flore. Ahí me están llamando, estoy saliendo al aire, no vamos a poder atender en este momento, mil disculpas. Después cuando vayamos a la música nos vamos a estar comunicando con este número que no sabemos quién es, pero bueno, en un ratito los vamos a contactar. Bueno, vuelvo a leer el mensajito. Buenos días Rocío y Agustín, acá escuchando su programa y la buena música, me pasa Llora mi guitarra por los cantores del Alba para dedicarle a Chalo en el día del folclore, gracias cariños a todos, queridos amigos, nos dice Anita Montenegro desde Santa Teresita, que siempre está acompañando en nuestros programas. La verdad que muy, muy agradecidas con Anita. Bueno, muchas gracias por estar del otro lado. Y bueno, ahora te vamos a pasar ese lindo tema que nos venías pidiendo. Por acá dice, hola Rochi, ¿podés pasarme por la radio para don Antonio Maldonado de Ayacucho? Bueno, un saludo grande para Maldonado de Ayacucho, que nos viene pidiendo por la Ralde para don Antonio, que bueno, ahora en un ratito lo vamos a buscar y lo vamos a complacer. Bueno, vamos a fijarnos por acá, por el vivo de la radio, a ver si tenemos algún mensajito. Recuerden que estamos hasta las 12 horas, ya son 11 de las 10, nos queda todavía un largo rato, 22:45, 47:15:84, 22:45. Bueno, vamos a compartir ahora un tema que lo encontraste en ahí, de Alberto Zúñiga, que se lo vamos a dejar por supuesto para su compañera y para él. Y pegadito vamos a ir con los cantores del Alba. Y después de esos dos temitas vamos a poner las publis night

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Bueno, muy bien, veníamos escuchando las publis, las que hacen posible que estemos al aire todos los sábados y también los días martes. Agradecemos a nuestros auspiciantes por seguir confiando en nuestro programa Sol de Mayo. Bueno, veníamos recibiendo un montón de mensajitos por acá, súper agradecida con todos ustedes. Bueno, Graciela nos decía, gracias Rochi, muy lindo el tema. Bueno, nada que agradecer. Ahí veníamos compartiendo hace un ratito a Alberto Zulia. Muy linda la canción. Así que gracias a ustedes por estar ahí del otro lado. Iris Mabel Ríos. Hola Rochi y Au. Me gustaría escuchar un tema por Tamara Castro. Gracias. Abrazo grande. Bueno, un abrazo muy grande para Iris y para su compañero que seguramente nos deben estar escuchando allá por Ayacucho. Gracias por estar del otro lado. Y bueno, ahora en un ratito vamos a buscar algo de Tamara Castro y que lo vamos a... Que hoy estuvimos pasando a buscar alguno y que lo vamos a pasar para vos. Por acá Olinda Moreni nos venía enviando un audio que nos están escuchando allá en el almacén Sol de Mayo. Y hace un ratito la veníamos saludando, le habíamos pasado también un tema que cantaba su nieto ahí para Olinda Moreni, así que bueno, ahora le vamos a buscar algún tema para ella y para Santo, que nos escuchan allá por el almacén Sol de Mayo. Por acá dice, buenos días Rocío, te estoy escuchando como siempre. Me podés pasar Nadie Muere por Amor, por Luis Montserrat. Buen fin de Coco Cejas. Bueno, un saludo grande para Coco Cejas. Gracias por estar escuchándonos. Y ahora te vamos a buscar ese tema, Nadie Muere por Amor, por Luis Montserrat. Gracias por estar en sintonía de nuestro programa. Por acá... bueno, un mensajito que le venía llegando a nuestro compañero, dice, buen día amigo, acá le estamos escuchando a Ro, mandale saludos. Franco Cerruti y familia, que nos escuchan allá por la estancia de Rincón Viejo, les mando un saludo muy grande para los tres, espero que se encuentren muy bien y bueno, que pronto nos podamos encontrar, siempre vemos por ahí las fotitos, está hermoso ese pequeño, muy grande, crece muy rápido, así que a disfrutarlo mucho y bueno, saludos para Pamela y para Franco y bueno, para Lautarito también. Y gracias por estar ahí del otro lado. Hola Rochi y Agustín, ¿cómo están? Quiero saludar a Elvira y a Nancy, nos dice Angélica García. Bueno, un saludo grande para Angélica, que quiere saludar a sus amigas, a Elvira Moniz y a Nancy Pilaría. Gracias a Angélica por estar en sintonía de nuestro programa. Muy bailarina Angélica, ¿eh? Ahora vamos a ver qué le podemos buscar para que baile, por las cosas donde sea. Y bueno, ahí las amigas también, Nancy y Elvira, las tres son muy bailarinas, así que ahora le vamos a buscar algo movida para que lo bailen. Por acá dice, buen día Rocío, ¿cómo estás? Muy lindo tu programa, te escucho del campo San Bosco, Ruta 20 y Río San Borombol. Soy Juan. Bueno, un saludo a Juan, que es la primera vez me parece que nos escribe. Nos está escuchando ahí por el campo San Bosco, Ruta 20 y Río San Borombol. Bueno, un placer que estés ahí, Juan, y gracias por escuchar. Espero que te guste. Y ahora, después, vamos a complacer con algún temita que nos pidas o bueno, lo que vamos pasando en el día de hoy. Bueno, vamos a compartir ahora tres temitas. Por ahí le pedimos a Nay. La Ralde, que nos había pedido Maldonado del Pacucho. Luis Montserrat, Nadie Muere por Amor, para Coco Cejas. Y Germán Montes, Rosa de Otoño, para Olinda Moneni y para Santos Quintero. Y en un ratito volvemos.

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Bueno, de a poquito vamos complaciendo a todos nuestros oyentes. Creo que vienen con los pedidos. Recuerden que estamos hasta las 12, ya son 11 y 24. Estamos por el aire de la M1420 y la FM106.1. También nos podemos salir en la página 2245-4715. Porque estoy leyendo algo y estoy hablando y bueno, las cosas no se pueden. Me estaba diciendo mi número, no. La página de la radio es www.m1420.com.ar. También nos pueden escuchar por ahí, aquellos que no tienen por ahí radio, no nos pueden escuchar por el aire, lo pueden hacer a través de internet. Bueno, y mi número de teléfono, si lo volvemos a repetir, 2245-4715-84, 2245-4715-84. También se pueden comunicar al número de la radio, cuando nosotros cortamos la comunicación, que es el 2245-4280-59. Bueno, vamos a seguir escuchando buena música. Tenemos seleccionado por ahí tres temas. Vamos a escuchar ahora una milonga, Milonga de mis amores. Se la dedicamos ahí para Angélica, para Nancy, para Elvira, para Marta Regrena, para que la bailen, para que la bailen. Y después vamos a escuchar

0: Cata, así que le salió sarampión.
1: Sí, usted sabe, don Gregorio, ¿usted lo conoce a Copelo?
0: Sí.
1: Usted sabe que parece que el acordeón no es de él. ¿Y usted lo conoce a Romerito?
0: También lo conozco.
1: El flaquito ese parece que no es casado.
0: ¿Ah,
1: hace
0: no?
1: concubinato, usted sabe.
0: ¿Y de Córdoba? ¿Qué me puede decir?
2: No, de mí no te acordé, hermano.

0: Bueno, bien, acá estamos nuevamente, ya estamos llegando ahí a los minutos finales de nuestro programa Sol de Mayo. Bueno, todavía quedan 20 minutos aproximadamente, pero bueno, ya de a poquito nos vamos a ir despidiendo. Un saludo grande para Silvia y Nano Díaz, que nos venían llamando, que nos están escuchando, y bueno, nos hemos perdido, nos decía por ahí, que nos vayamos a visitar. Bueno, en cualquier momento ya nos vamos a ir a visitar. Gracias por su buena onda y bueno, por tenernos siempre presentes. En cualquier momento ya vamos a ir a visitarlos. También por acá dice, hola Rochi y Agustín, buen día. Acá te estamos escuchando mientras vamos con Mariano, Damián y Cristian rumbo a cosechar maíz con toda la banda. Un abrazo grande y si se puede me pasas alguna milonga. Kiko Rolón. Bueno, un saludo grande para Kiko Rolón, para Mariano, para Damián y para Cristian, que están viajando rumbo a Nava a cosechar maíz. Así que bueno, mucha suerte. Y ahí les vamos a pasar una linda milonga para ustedes. Y bueno, gracias por estar escuchando nuestro programa y acompañándose mientras van viajando. Ya bueno, ahora en un ratito ya va a ir la milonga para ustedes. Bueno, vamos a chequear por allá a ver si tenemos algún mensaje más a través del vivo del Facebook. Por el momento, si tenemos un mensajito por acá, a ver si lo podemos ver. Bueno, un mensajito de María Elvira Moris y Evelia Pavón, que nos están viendo a través del vivo de la radio. Así que bueno, un saludo grande para Evelia. Bueno, nos saludamos, Evelia Pavón, que seguramente debe estar disfrutando de toda la música que estamos pasando. Hoy estuvimos pasando zambas. Sabemos que le gustan mucho milongas, y bueno, todo lo que es folclore le gusta mucho ahí a nuestra amiga Evelia, que le mandamos un saludo muy grande para ella. También le mandamos un saludo muy grande para nuestros vecinos de acá de la ciudad de Dolores, para Juan Sotelo, para Alicia Díaz y para Delia, que seguramente nos deben andar escuchando. Y ahora nos vamos a complacer también con un tema que tenemos ahí seleccionado del Gaucho Batarás, espero que les guste. Un tema distinto al que pasamos hoy. Así que bueno, vamos a escuchar una milonga para los chicos que van viajando. Y pegadito le ponemos otro poquito de humor y en un ratito volvemos.
1: Nunca ha sido tan nombrada como es el Camino Real, siendo que es tan servicial la vieja calle cortada. El ser poco transitada tal vez le reste importancia, pero cobra relevancia y no hay halago que sobre, porque pa' un paisano pobre tiene el valor de una estancia. El progreso en su embestida pasó sin verla a su lado, y en ella quedó el pasado porque no encontró salida. Muchas historias de vida encierra en su corto trecho, y aunque distancia no ha hecho todo el que supo tranquearla, seguro que al caminarla le ha sacado algún provecho. No conoció palanchones ni cuidado de caminero, es tan solo otro potrero sin señales ni mojones. Sin terraplén ni huellones, cantarillas ni cunetas, solo espejo de agua quieta que a veces se hace en pantano, y al secarse en los veranos sirven de tumba o maceta. En no muy lejano ayer, cuando por meses se arriaba, el recero la buscaba para rondar y hacer comer. En ella solían hacer las chatas noche en sus viajes, y hubo en algunos parajes, algunas hasta famosas, entre otras cosas canchas para medir coraje. 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
1: Ya, gracias. Uy, señor. Hay otro tarde.

Bueno, ahí veníamos con el gaucho Bataraz de nuevo y bueno, ya nos vamos a ir despidiendo. Muchísimas gracias a todos los que se comunicaron en el día de hoy. La verdad que muy, muy agradecida con los mensajes y llamaditos también. Gracias y bueno, con este programa Sol de Mayo nos volveremos a encontrar el día martes de 15 a 17 horas con la conducción de Agustín Calabrese. Y bueno, conmigo nos volveremos a encontrar mañana, en una mañana con amigos, con la conducción de Sofía Díaz y quienes habla, a partir de las 10 hasta las 12 horas, por la M1420 y la FM106.1. Muchas gracias, Nay, por habernos acompañado con la música y por la puesta en el aire. Nos vamos a despedir con un tema de los campesinos, un tema muy lindo, espero que les guste. Bueno, que tengan lindo fin de semana. Acá está pidiendo salir el solcito, así que seguramente vamos a tener una tarde linda. Será hasta mañana, que tengan lindo sábado. Chau, chau.

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0: Milton Cascallares lo precisamos. A Milton Cascallares. Bueno, ya vi que andaba alta en un redomón, tatizo redomón. Meta seña. Y nos vamos a venir con la parte de la prueba de mansedumbre, de chicos, de petizos. Seguimos con eso mientras que vemos que van llegando un montón de domadores, un montón de rianderos. Están haciendo fila para verificar, para anotarse, porque esta es la fiesta de las clasificaciones, ¿eh? Ah, ya entró otro paisano en un petizo Rosillo en Canevada, otro petizo redomón, meta Zeniach, viejo campero.
1: Qué grande, ¿eh?

Bueno, acá llegó otro. Otro domadorcito. ¿Y este Fernández no? El que montó. Van apareciendo los chicos con los petizos. Allá va entrando Balta también. Y van a ir llegando y ya les vamos a contar qué tienen que hacer. Hay un recorrido de unos tambores, me parece. No sé si tienen que arrastrar algo o no. Bueno, veremos, ¿no? Esto es un juego, porque sea párate, ya que hay tantas mansedumbres camperas de domadores, que los chicos también empiecen a participar con los petizos de las mismas, ¿no? Del mismo modo que sucede con las pruebas de rienda. Hay tantos chicos que van haciéndose parte, que no queden afuera de las mansedumbres también.

María del Salvador, tenés un tiro de grupo también. Y ahora está mostrando la doma, que le he echado al petiso de Chimangadonca pintado.

unos 700 pesos también, unos pesos de Rovira, con un petiso autodiano, redobón bien presentada, José también. La amiga de Baltach, qué grande, ¿eh? Podían andar de pichones acá en los petisos, manejando a Sonia, mostrando su redomón Tobiano Lazán. Esta que es la prueba de mansedumbre de los más chiquititos. Arrancamos con jineteada de petisos para los más chicos y ahora estamos en la parte de la doma de los más chicos. De orejas duras, el gobierno mirando todo, observando, claro. Son verdaderos redomones, ¿eh? Nuevitos de doma. Y a poco venir mostrando lo que pudieron enseñar en este tiempo.

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Hola, hola, ¿qué tal? Muy buenas tardes, mis amigos de Sábados Tropicales. ¿Cómo andan ustedes? ¿Cómo les va? Aquí estamos llegando para hacerte buena compañía con un programa más de Sábados Tropicales. Aquí te vamos a acompañar si la luz lo deja, porque se corta la luz cada rato. Así que bueno, veníamos para la radio y se cortó. Se ha cortado varias veces hoy, ¿eh? Así que hay problema de la luz, que no sé qué es lo que está pasando, ¿eh? ¿Qué es lo que pasa? Van a tener que cambiar todo nuevo, me parece, ¿eh? Se corta la luz tiro a tiro, ¿eh? Así que bueno, y lo peor de todo, que quema las cosas, ¿eh? Por ahí recién andamos con el reparto de leña con un cliente por ahí, le quemó el televisor, estos cortes de luz. Y no sé qué es lo que está pasando con la luz, ¿eh? Que se corta tiro a tiro, así que si por ahí se corta nuevamente la radio es porque hay problema de energía eléctrica, que se corta cada rato la luz, ¿eh? Así que bueno, vamos a tratar de acompañarlos a todos ustedes en este día sábado. Si la luz los deja, por lo menos, vamos a acompañarlo con un programa más de Sábados Tropicales aquí por la M1420, la radio de General Conesa. Buenas tardes, Naira, ¿cómo anda usted? Todo pum para arriba, Naira. Acá estamos con Naira, mi operadora de lujo de todos los sábados, para acompañarlos a todos ustedes hasta las 20 horas con Sábados Tropicales, con toda la música local, zonal y regional aquí por la M1420, la radio de General Conesa, ¿eh? Son las 17:31 minutitos y aquí estamos arrancando en este día sábado 22 de agosto de este año 2026, para hacerte buena compañía con Sábados Tropicales como todos los sábados, ¿eh? Así que aquí estamos, para comunicarte con nosotros, 2245-432721, el otro número 2245-432343, el fijo de la radio, 2245-428059, también estamos por vía Facebook de la radio de General Conesa, ponés todo junto, Marcelo Dausat, y ahí lo podés ver que estamos saliendo en vivo para todos ustedes, con Sábados Tropicales, con toda la música local, zonal y regional, música tropical, música típica. Aquí te estamos pasando todos los temas que te gustan a vos, ¿eh? Así que te vamos a acompañar con toda la buena música, ¿eh? AM1420 y la 106.1 FM Radio Tordillo. Estamos en vivo en la calle Dorrego 292, en General Conesa, en el partido de Tordillo, para hacerte la mejor compañía con Sábados Tropicales, ¿eh? Vamos a ir arrancando con la música, Naira. Búsqueme una buena radio para todos ustedes por la M1420, la radio de General Conesa, ¿eh? Sábado 22 de agosto, como te decía, un sábado lindo, ventoso, medio fresco el aire, pero lindo, sol. Todos estos días ha estado bastante feo, pero bueno, hoy, dentro de todo, un día bastante agradable, ¿eh? Se va a poner fresco a la tarde seguramente, que en un rato te voy a pasar los datos del tiempo. Arrancamos con la música, Darío Jiménez, ritmo de ranchera para todos ustedes, así de esta manera.

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Muy bien, ahí estamos nuevamente con todos ustedes, ahí estamos cuando son las 17:37 minutitos, Saludo grande, Lisandro Carmusa, que anda por ahí escuchando la radio, Carmusa, Hola Marcelo, buenas tardes, dice acá en el campo, escuchándote, muchísimas gracias, Lisandro. Le mando un abrazo grande, amigo, ahí por la zona de Castelli, escuchando la radio, el amigo Lisandro Carmusa, Lisandro Carmusel, Carmusé, nunca me sale el apellido, Carmusé. Te mando un abrazo grande, Lisandro. Muchas gracias por andar ahí prendido a la sintonía de la radio por el campo, acompañándose con Sabos Tropicales, como siempre, el Roé. Así que le mandamos un saludo grande y gracias por estar prendido a la sintonía de la radio AM1420, la radio más campera. El saludo grande para Carlitos Brom, ahí por los pagos de Guido, que se venía comunicando con nosotros y les estaba pidiendo el tema El Baile Lo del Rengo, por los manantiales. Así que ahí en un rato le vamos a estar complaciendo al amigo que los viene pidiendo ese tema, El amigo Heredia de los pagos de Santa Teresita, ¿cómo anda Heredia? Muchas gracias, amigo, por estar prendido a la radio como siempre, Y me pide un tema de Félix Pardo. Algún tema de Félix Pardo cantado por Félix Pardo, así que en un rato le vamos a pasar algo de Félix Pardo también para el amigo Heredia de los pagos de Santa Teresita. Ahí también, claro, le pasa lo que me pasa a mí con el tema de la luz. No es problema de la radio ni problema de nosotros, amigo Heredia, es problema de DEA, que se corta la luz cada rato, es como papel higiénico, se moja y se corta enseguida. Pero hoy no está lloviendo nada, así que no sé, será por el viento, qué sé yo qué es lo que está pasando, no sé. Ah, que la boleta te hay que pagar, sigue como viene, espero que te la corten a cada rato. Y lo peor, que queman las cosas. Así que bueno, ¿qué va a hacer? Así estamos. El amigo Heredia, le mando un abrazo grande y en un rato le vamos a estar pasando un tema de Félix Pardo, cómo no, Carlito César, que me mandó un testamento. ¿Qué me mandaste, Carlito César? A ver, ¿qué me puso acá? Hola, muy buenas tardes, Marcelo y Naira. Pasen un tema de Los Típicos. Dice acá, te estamos escuchando con mi mamá. Gracias por seguirme, dice. ¿A dónde ibas, Carlito, que te seguí? Seguirme anoche, dice, por mi programa. Anoche estuve mirando, tocando la escoba, la música con un escobillón. Este Carlito está cada día más loco. ¿Qué te está pasando, Carlito? Por el fax, dice, la noche tropical. Los días viernes, cada viernes, dice, por medio viernes, 4 de septiembre, estamos de vuelta. Dice, de 21... De 21 a 8. ¿Cómo? ¿Qué? ¿Volvés para atrás, Carlito?

¿Cómo de 21? De 21... Ah, no, ¿qué es esto que me ha puesto acá? Cero, ah, de 21 a 0 horas. De las 9 de la noche a las 12 de la noche está Carlito, con el escobillón, tocando la música. O sea, ¿a dónde vas a terminar, Carlito? Te mando un abrazo grande, Carlito. Gracias por estar ahí prendido a la sintonía de la radio, A ver qué más tengo por acá, si tengo algún otro mensajito, y ya vamos a continuar con la música para todos ustedes aquí por la M1420, 2245-43-2343, el otro número, 2245-43-2721, ahí te podés comunicar aquí a la radio con nosotros, Y el fijo, 2245-42-8059, esto es Sábados Tropicales por la M1420, la radio de General Conesa, con quien les habla Marcelo Dussey, Naira Vallejo con la musicalización y la puesta en el aire hasta las 20 horas, te acompañamos con toda la buena música local, zonal y regional. ¿Arrancamos, Naira? Cuando usted diga. ¡Ahí está el baile de los del Rengo! Los manantiales de Chascomús, que el 6 de septiembre, en General Conesa.

Muy bien, mis amigos, ahí estamos con todos ustedes compartiendo la tarde con toda la buena música local, zonal y regional por la M1420, la radio más campera del sudeste de la provincia de Buenos Aires. 2245-43-2721, el otro número 2245-43-2343. El fijo de aquí de la radio 2245-42-8059 para comunicarte aquí a la radio de General Conesi, la AM1420 y la 106.1 FM Radio Tordillo. Estamos en vivo en la calle Dorrego 292 en General Conesa, en el partido de Tordillo. Seguimos con todos ustedes compartiendo. Un saludo grande para este amigo que se comunicaba recién, Vicente Ludueña. Dice que viene viajando desde Buenos Aires hacia Balcarce. Anda con el reparto de harina, me parece que me dijo. Así que le mandamos un saludo grande, muchas gracias por comunicarse, un gusto y bienvenido a Sábados Tropicales, amigo Vicente. Y le cuento que estoy los días lunes, miércoles y viernes también con Anochecer Campero, un programa folclórico que tenemos de 19 y 30 a 22, también aquí por esta misma radio, ¿eh? Así que lo invito a sintonizar la M1420. Y mira qué casualidad, me dice, ¿de dónde es usted? Le digo yo, de Balcarce, me dice. Le digo, si lo conoce, mándemele saludo. Es mi cuñado, dice, pero mira qué cosa, qué casualidad, ¿eh? La señora de Huguito Sotelo es la hermana de Vicente Ludueña, ¿eh? Así que por las dudas le dije yo, mandale saludo a Huguito Sotelo, que es un oyente que tengo por Balcarce, y dice es mi cuñado, pero mirá lo que son las casualidades, ¿eh? Así que le mandamos un saludo grande para Huguito Sotelo de parte de aquí de la Radio General Conesa, de Marcelo Duzá, Vicente Ludueña, y sabe que también dígale que le manda saludo Carlos Brom de los Pau Guido, que son muy amigos y conocidos, y siempre le manda saludos por la radio. Así que dile saludo de Carlos Brom también para el amigo Huguito Sotelo de los Pagos de Balcarce. Dice que allá está la papa, por eso se fue para allá Huguito Sotelo. Así que el saludo, Vicente, y me pide una ranchera, algo camperito le gusta, ¿eh? Así que el abrazo grande para usted y que tenga buen regreso hacia Balcarce y en su camión acompañándose con la M1420, la radio general con esa, ¿eh? El abrazo grande y muchas gracias por comunicarse aquí. El abrazo y un gusto de haber comunicado con usted, ¿eh? Así que le mandamos un saludo grande. Ya le vamos a estar pasando algo en un ratito nomás, ¿eh? La primera vez que se comunica con nosotros, ¿eh? Así que le mandamos un saludo grande y bueno, ya dice que los va a agendar nuestro teléfono.

Pro también, ¿eh? Claudio Sequeira, el remisero, que anda por acá también, firme, escuchando la radio. ¿Cómo andás, Marcelo? Acá voy. En ruta, dice, con tu compañía, como siempre. ¡Qué Claudio! ¡Qué grande Claudio, eh! Claudio Sequeira, allá el remisero de los pagos de Pirán, siempre acompañándose con Sabos Tropicalio, con Anochecer Campero. El abrazo grande, Claudio. ¿A dónde irá viajando? Andá a saber para dónde va. Mi amigo Tito Pavón apareció por acá, Tito, ¿eh? Hola, amigo, ya recuperé el celular, dice. Gracias por llamarme y pasé un día de loco. Me hackearon el WhatsApp ayer, ¿eh? Ayer... Anoche lo iba a comentar esto por la radio y me olvidé después. Ayer a la mañana yo estaba por Dolores y me mandan un mensaje con el número de Tito Pavón. Y son esta gente que andan en las cosas raras y cosas malas, que se meten a hackearle las cuentas a los demás para sacarte plata, ¿eh? Así que me mandan un mensaje, Tito Pavón. Pero Tito Pavón puede contar conmigo para lo que sea, Tito, usted lo sabe. Y yo sé que si usted necesita algo de mí... me va a llamar. O si más con esto, cuando es un que se trata de plata, yo digo, en el acto la casé, porque yo digo, y lo tengo el mensaje acá. Dice, hola, ¿qué estás haciendo? Me pone, ¿sabes que necesito un favor tuyo? Si me podés ayudar. Ya con leer ese mensaje, yo digo, este no es Tito. Porque Tito, si hubiera precisado algo mío, me llama, Marcelo, mirá, estoy necesitando tal y tal cosa, me llama o me manda un audio. Ya cuando me puso así, en el acto me di cuenta que no era Tito Pavón. Agarré, le llamé a su compañera, a Elcita Pacheco, y bueno, me atendió y me dijo que sí, creo que le hackearon la cuenta. Así que bueno, y al rato me mandan de vuelta el mensaje. No sé qué era que le puse yo, le mandé un audio. Ah, le puse yo, viste, como solidario, pero sabiendo que no era él. Sí, con una transferencia por 2 horas. Tengo en efectivo, te lo devuelvo. Dice, 2 horas. Sí, amigo, pasame todos los datos que vos quieras. Y me pasó los datos, me pasó un alias a nombre de Lucas Iván Suárez. Y confirmame. Y entonces ya agarré, me calenté enseguida, como de poco genio que soy yo. Le digo, le hackeaste la cuenta a mi amigo. Le digo, no tenés vergüenza, ¿por qué no vas a trabajar, haragán de mierda? Eso le dije, así se lo dije, porque es así. Tan para eso, para la picardía y sacarle la plata a la gente y hackear las cuentas a los demás. La verdad que cuando te mandan un mensaje un amigo así, tenés que leerlo bien. ¿Por qué no? Claro, uno tiene amistad y amigo, y yo si tengo... No, Tito dice, necesito 200.000 pesos, Marcelo, si tenés. Y si los tengo, se los voy a dar, porque no tengo ningún problema. Me los va a devolver algún día, y si no me los puedo devolver, no pasa nada, porque somos amigos, para eso estamos los amigos. Pero en un caso de una emergencia que necesita un amigo, nosotros, no solamente yo, mucha gente hay así, solidaria, y que no tiene problema. Pero a veces tenés que abrir el ojo antes de esto y leer las cosas bien y no confiarte ni mandar plata, porque están estos que están para la picardía. ¿Qué otra cosa les cabe decir? ¿A cuánta gente grande, a los abuelos, abuelas, han jodido, pero montones? Y así que bueno, cuando me mandó ese mensaje, en el acto me di cuenta que no era Tito Pavón. Así que Tito, me alegro un montón que hayas recuperado tu celular. Así que te mando un abrazo grande. Y gracias por estar ahí prendido la radio, ahí por los pagos de Santa Teresita, ¿eh? Que me dice, ya recuperé el celular, gracias por llamarme y pasar un día de loco. Me hackearon el WhatsApp ayer. Me alegro de verte el domingo. Un abrazo, amigo, ¿eh? Lo tuvimos encontrando el otro día en el baile ahí de la Ciudad de Lora, en el Club Richeri, con el amigo Tito Pavón, que andaba con Elcita, su compañera, su cuñada, así que les mando un abrazo grande para usted, para mí también. No te había visto, Tito, pasa que sos tan peticito, viste, y en el montón de gente no te había... Por allá lo veo, Tito, por favor, pero ni lo había visto a Tito, que andaba allá, ¿eh? Así que andaba ahí. Me alegro de haberte visto, Tito. Te mando un abrazo grande para vos, toda tu querida familia, saludos para Elcita, y me alegro mucho que hayas recuperado el celular, ¿eh? El abrazo para vos de siempre y la amistad que tenemos, y ya te voy a ir a visitar en cualquier momento, ¿eh? Así que bueno, ahí estamos. No se confíen con los números, ¿eh? Cuando te están pidiendo un favor, porque primero te dicen, preciso una gauchada tuya, fíjate bien, no te embales con el primer mensaje que te manda, o decime sí, cuánto precisás, porque te pialan, ¿eh? Tan peligrosísimo. Así que tengan cuidado. Hola, mi amigo, ¿cómo anda? Dice, feliz sábado. Yo acá esperando que llegue el martes, dice, porque llega mi pareja de Berazategui. Estoy como tigre, dice, con un hambre esperando la presa, dice. Y lamento, Plus, pero miralo este Julio Guzmán, siempre con su cuota de humor. ¿Cómo le resultó la receta que le di yo a este hombre? Andaba con un problema, ¿vio? Este hombre, ¿eh? Y yo le digo, tenés que mandarle Lamento Plus, que es muy buena. Le digo, me la han recetado a mí, me han dicho que es buena.

Así que yo todavía no he probado, yo, pero dicen que es buenísima. Y Julio Guzmán probó y dice que le dio un resultado, pero ansioso esperando a la compañera con las Mentos Plus en el cajón de la mesa de luz. Te mando un abrazo grande, Julio Guzmán. Comprate una camionada si no andás comprando seguido en el kiosco. El abrazo grande, Julito Guzmán. ¿Cómo andás, Patricio Junco, Pomar del Tuyú? Hola, Marcelito, te estamos escuchando. ¿Me pasás un tema para mi mamá y mis hermanos? Dice Ariel, Sonia, Daniel, Julio. Gracias, Marcelito. El abrazo grande para Doña Hilda, para Patricio Junco, allá por los pagos de Mar del Tuyú. Para Ariel, que anda por ahí también. Danielito, el Pato, Julio. Así que el saludo grande para Sonia, para Marisa, para Marcela. Les mando un saludo grande para toda esa familia ahí por los pagos de la costa. Rodrigo Girado, ¿cómo anda, mi amigo? ¿Cómo andás, Marcelito? Buen sábado, dice Tropical. Gracias, amigo, muchas gracias. Un saludo para usted y toda la audiencia. Dice, no me pasaría un temita de Pasión Tropical para mi mujer de Priscila, dice Priscila Pérez. ¿Cómo no? Ahí en un rato vamos a ir con el local. Rodrigo Girado, muchas gracias, amigo. Un abrazo grande para vos. Hola, Juancito Ibarra, la gente de Santa Teresita. Buenas tardes, paisano. Dice, ¿cómo andás, Juancito? ¿Me pasás un tema? Gracias, dice. ¿Cómo no? Ahí le vamos a pasar algo. Saludos, Juancito, para vos y para Nancy ahí por los pagos de la costa. Por ahí anda Gustavito Uriberri también, que me ha mandado un audio. Ya lo vamos a estar escuchando, el audio Gustavito Uriberri, escuchando Sábado Tropical y por los pagos General Lavalle. Jorgito Navarro, ¿cómo anda, Jorge, por los pagos de Castelli? ¿Todo bien usted, Jorgito? Buenas tardes, Marcelo, buen programa, buen fin de semana, Jorge Navarro, gracias, Jorgito, igualmente para usted, un abrazo grande a la distancia y gracias por estar siempre prendido a nuestros programas radiales también, ahí por los pagos de Castelli en la calle Avellaneda, ahí estás firme, escuchando la radio más campera M1420, el amigo Jorge Navarro. Por acá anda mi amiga, mi compañera de radio, Rochi Faría. ¿Cómo anda, Rochi? ¿Todo bien por los pagos, Dolores? Buenas tardes, Marcia, acá te estoy escuchando, dice, muy lindo el programa. Mandale saludos a mamá, dice que está escuchando, y pasale un lindo tema para Rosana Junco, su mamá. Saludo grande para Rosana, que está firme escuchando la radio. Gracias, Rochi, querida, te mando un abrazo. Gracias por andar prendida la radio. Saludo grande para mi amigo Agustín, por ahí, por los pagos de Dolores. Gracias por estar sintonizando. Carolina Echandía, ¿cómo andás, Carolita? ¿Todo bien, Caro? Hola, tío, dice Marcelo. Bien campero, mi tío, ¿eh? Ah, no, soy más campero que un churrasco, caro. Saludos grandes, carito. Allá por los pagos, ¿no? ¿Cómo le gusta la radio general con esa? A la Caro, ¿eh? ¡Qué grande, caro! Saludos grandes para toda tu gente, carito, ahí por Dolores. La carito se escucha anochecer campero, ahora que empezó a escuchar mi programa y se acompaña con Sábados Tropicales, ¿eh? ¿Y cómo andas por el cachengue, Caro, para el baile? ¿Vamos con la música? Mira, te voy a empezar esta cumbia de los típicos para vos, Caro, ¿eh? Creo que se llama La Cumbia Te Lleva. La Cumbia Te Lleva, Caro, guarda, ¿eh? Para la pista, ¿eh? Y para Carlitos César, que los había pedido también. Y pegadito, vamos a ir con una buena ranchera del grupo Feni para el amigo Vicente, que lo llamó hace un ratito, Ludueña, que va viajando en su camión y acompañándose con la radio. Y acá está la buena música y suena en la tarde de Sábado Tropical, ¿eh?

Muy bien, mis amigos, ahí estamos con todos ustedes compartiendo la tarde con toda la música local, zonal y regional por la M1420, la radio de General Conés y la 106.1 FM Radio Tordillo. Y si los querés escuchar por Facebook, ponés la radio de General Conés o Marcelo Dausat y ahí los podés ver que estamos saliendo en vivo para toda la región, para todo el mundo, estamos a través de las redes sociales. Me preparo para bailar, dice, poné la música, no más, dice la Caro. Grande, Caro, el saludo grande para Careto, se baila todo, Jaja, dice, te manda saludo la abuela, saludo grande para mi suegra, ya por Dolores, el abrazo grande, gracias por estar ahí escuchando la radio de General con esa, sacarla a bailar la abuela, Caro, que baile un rato. Así que bueno, ahí estamos, a ver qué tengo por acá, pero mirá lo que son las cosas, dijo, mirá lo que son las cosas, viste que está el dicho por ahí. Se acaba de comunicar Hugo Sotelo de los pagos de Balcarce, amigo Vicente. Vicente Ludueña, que va viajando por ahí. Qué casualidad que Huguito Sotelo está escuchando la radio, ¿eh? Así que bueno, por casualidad que yo le digo, mandale saludo a Hugo Sotelo, si lo conocés, y es mi cuñado, como le decía recién que me dijo. Y me dice, Huguito Sotelo, si te estamos escuchando, Marcelo, acá en Balcarce. Mirá vos que justo te comunicás con mi cuñado, dice, sin saber, porque yo le pregunté, viste lo que es la magia de la radio, lo que es la magia de la radio, por intermedio de este hombre que me llama por teléfono, la primera vez que me llama a la radio, y yo... como me dijo que era de Balcarce, y bueno, lo conozco a Huguito Sotelo por radio también, porque no lo conozco personalmente, pero ya los vamos a conocer personalmente, porque me encanta conocer mis oyentes, que la mayoría los conozco personalmente, que cuando voy a algún lugar por ahí siempre tengo esa costumbre de llamarlo para conocerlo, o por ahí cuando andan en algún evento, una fiesta, por ahí la gente me llama o me viene a conocer, y bueno, lo más lindo que hay, porque por eso, por intermedio de esta radio, he cosechado tantas amistades y tantos amigos que tengo por todos lados, y a donde vaya, a donde vaya, a qué pueblo sea que vaya, siempre tengo una puerta abierta, y gracias a la radio por toda esa amistad que he cosechado, y todas esas cosas lindas que lo dice la gente y que siempre lo están ofreciendo su amistad y lo que sea, soy un agradecido de la vida, no hay cosa más linda para mí que tener amistades por todos lados y tener amigos, que es lo más lindo que hay. Con esta radio, 11 años que estoy acá en esta radio, he cosechado amigos, pero por todos lados, hasta en el Uruguay tengo amistades, que me han invitado cuando ande por ahí, que los vaya, que los llame, tengo las puertas abiertas. ¿No va a ser lindo eso? Es impresionante, espectacular. Así que bueno, y se comunica Hugo Sotelo, que los está escuchando allá por Balcarce, y con su señora, y bueno, miren lo que son las casualidades, justo hablo con su cuñado que va viajando por allá, así que le mando un abrazo grande, y bueno, también se ha estado comunicando con Carlitos Brom el otro día, agradeciendo, dice que siempre le mandan salud, y a veces tiene señal y a veces no, y bueno, ahora tenía señal y me llamó, así que Huguito Sotelo, cuando ande por esta zona, llámeme por teléfono, normal que ya los vamos a encontrar, así sea en la ruta, en donde sea, en una estación de servicio, donde sea, tiene que venir por esta zona de Dolores, Castelli, por ahí, así que cuando ande por acá, llámeme, y si anda acá por la ruta 11, mi rancho tiene una puerta también que se la voy a abrir para tomar unos buenos mates y compartir un rato de charla, así que estaría bueno conocerlo, así que no va a faltar oportunidad, así que nada más que tiene que hacer, llamarme nada más y los encontramos enseguida, los vamos a tomar un café con medias lunas, igual, cualquier cosa. El saludo grande, para el amigo Hugo Sotelo de los Pagos Balcarce, Gustavito Uriberri, escuchando la radio ahí por la valle también, y me pide que le pasemos un tema, dice que anduvo en el Richier y no te vi, si te vi no te conocí, así que hubiera sido un gusto de verte encontrado, Gustavito Uriberri, que te conozco por foto también, así que cuando andé por ahí, ya los vamos a encontrar nuevamente, en cualquier momento, Gustavito, el abrazo grande, Gustavito, muy buenas tardes, Marcelo, pasame algo de los alfiles, dice, acá estamos con el loco Hugo, y Raúl dice, gracias perro, el perro vago, vos perro vago, yo te voy a decir una cosa, vos te has contagiado con el Hugo Faría, también me va a pedir los alfiles, te estoy diciendo que paso música local, zonal y regional, y me pide los alfiles, el Hugo Faría me pide, Raúl Faría siempre me pide, el tema de la bomba tucumana, del día crucé, y le digo que paso música local, zonal y regional, y el perro vago ha agarrado el mismo ritmo vos también, qué cosa, te vas a echar a perder con Raúl Faría ahí, qué cosa, la gente los paga en la valle, el abrazo grande para todos ustedes, y gracias por estar prendido a la radio, Tito Pavón me dice, un amigo cayó con el mensaje, un tipo, un laburante, como yo, dice, y fui a darle, y, pero mirá, vos viste lo que es, ¿no? Hay que tener un cuidado, bárbaro, un abrazo, Tito Pavón, un abrazo grande para vos, ¿ves que no? Hay que tener un cuidado bárbaro, hay que tener un cuidado con estas cosas, por culpa de estos, viste, que andan, y... Le tuvo que dar la plata a él. Yo,
Pero, mira, vos, viste lo que son las cosas, ¿eh? Qué cosa bárbara, ¿eh? Están para la joda todo esto, ¿eh? La verdad, tengan cuidado, muchachos, tengan cuidado, gente, con las llamadas por teléfono, los mensajes o que te piden gauchada. Fíjate bien primero, ¿eh? Y siempre, cuando te mandan un mensaje, tenés que agarrar y decirle que te mande un audio, porque no sabés leer. Entonces, a ver, ahí vas a conocer la voz. Cuando no te mandan audio, es porque son que te están haciendo la gachada, ¿eh? El que escribe... Yo una vez también, cuando el querido Rodrigo Arzani también le había hackeado la cuenta, le digo: Rodrigo, mandame un audio, le digo, porque no puedo leer porque voy viajando. No me mandaba, me escribía, hermano, claro, y si le habían hackeado la cuenta. Entonces, la voz lo conocés, y si no, lo que tenés que llamar directamente, o llamar a un conocido, a la señora, al amigo, lo que sea. No te vayas por lo primero que te dicen, porque te pialan, ¿eh? Te pialan. Hola, Marcelo, gracias por hacernos saber, y perdón si te atendí así, tan rápido hice, es que estaba tratando de avisar a todos que no fueran a creer en la trampa de estos sinvergüenza, dice el Cita. No, el Cita, si me di cuenta en el acto, yo te llamé porque yo me di cuenta en el acto que era eso.

bueno, te llamé para asegurarme y me di cuenta que estaban solucionando ese tema, no tenés nada que disculparte. Así que te mando un abrazo grande y bueno, me alegro mucho que hayan solucionado el problema. Lamentablemente unos amigos cayeron, dice, y ves que es lo que pasa, ¿eh? No, hay que tener un cuidado, ¿eh? Encima andábamos apurados porque se nos hacía la hora, dice, que tenía Tito un turno con el médico, pero ves, todo que andás complicado con otras cosas de uno que tiene que hacer, y estos vienen a complicarte todo, ¿eh? La verdad que le ha pasado un montón de gente esto, ¿eh? Pero hay que tener cuidado, atento, cuando te mandan un mensaje un amigo, un conocido, y te dice, necesito un favor, una gauchada, fíjate bien lo que vas a hacer, asegúrate primero de esa persona, porque hay gente que está para eso nomás, ¿eh? Son sinvergüenza, no queda otra cosa, haraganes, que les gusta explotar a la gente, sacarle la plata a los demás, a los laburantes, pobre laburante que se rompen el alma para ganarse un banco, tener un sueldo y tras como estamos tan bien, y todavía te vienen con esta sinvergüenzada. Pero bueno, ¿qué va a hacer? Así estamos. Hola hermano, ¿cómo andás? Acá en el campo con mucho frío, dice, si podés pasame... ¿qué dice? ¿Qué me pusiste, César de Pirán? No voy a llorar, parece que dice. Bueno, ahora después lo vamos a leer el mensaje, porque me salió bastante cortado. Me dejó patinando como peludo arriba la chapa, César de los Pagos de Pirán. Así que bueno, ahí nos vamos a estar dándole lectura en un rato. Seguimos compartiendo la música, Naira. ¿Qué los quedó? Los quedó Pasión Tropical. Vamos con Pasión Tropical para todos ustedes y una tandita publicitaria. 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

Muy bien, mis amigos, seguimos compartiendo la tarde con todos ustedes aquí por la radio de General Conesa, M1420. Buenas, acá andamos en Chascomús festejando mi cumple con mi amigo. Y dice, te pido un tema de Anabela para Joaquín, dice, el amigo de los pagos de Quilmes, que de anoche que anda ahí por los pagos de Chascomús festejando cumpleaños. Feliz cumpleaños, amigazo, que lo estés pasando lindo. Te mando un abrazo. En un rato te pasamos algo de Anabela y Banda Libre, que anda firme escuchando la radio, ¿Cómo anda doña Ana Montenegro por Santa Teresita? Buenas tardes, Marcelo, acá escuchando su programa y la buena música, y se me pasa un buen chamamé. Gracias, pero cómo no, ahora te voy a pasar un chamamé, pero de esos chamamés bien maceta para Anita Montenegro, El amigo Hernán Luque, ¿cómo andás, Hernán Luque? Todo bien, ahí por los pagos de General Lavalle, está haciendo chorizo a la pomarola, che, grande Hernán Luque, hombre campero Hernán Luque, ¿cómo andás, amigazo? ¿Todo bien? Y con Mateos Luque, dice, con su hijo anda ahí, así que el abrazo grande para los dos, Me estaba pidiendo algo de Ángela Leiva, pero pasamos música local, zonal y regional, amigo Hernán Luque, ahora vamos a ver qué te pasamos, Te mando un abrazo grande para vos. Y para tu hijo ahí que están cocinando, che, en la cocina leña, chorizo a la pomarola, hombre campero el Hernancito Luque. Te mando un abrazo, amigazo. Muchas gracias por andar ahí prendido a la sintonía de la radio, Y vamos a seguir compartiendo la música para todos ustedes. Vamos a ir con un chamamé. Y lo dedica para mi amigo Tito Paoni y el Cita, que están ahí en Santa Teresita escuchando la radio para levantarle el ánimo a mi amigo Tito Pavón. Para Patricio Junco, que andan ahí también escuchando la radio, ahí por los pagos de Mar del Tuyú, para Doña Hilda, para Ariel, Sonia, Daniel, Julito, que andan ahí. Para todos ustedes, les vamos a dedicar este buen chamamé del grupo Amanecer, che, aquella banda que tenía el Tito Pavón en algunos tiempos y anda con ganas de seguir con la música, mi amigo Tito Pavón, en cualquier momento. Y bueno, ¿qué va a hacer Tito? Tenés que mandarle música nomás. Así que le vamos a pasar este buen chamamé para Ana Montenegro, que lo venía pidiendo por ahí. Así que vamos ahí con este chamamé. Que suena así de esta manera, el grupo Amanecer de Santa Teresita, mirá, suena para todos ustedes, los que les gusta el chamamé, ¿querés chamamecito? Acá lo tenés en Sabos Tropicales.

Muy bien, mis amigos, ahí estamos de vuelta a la corte de luz de vuelta. Nuevamente el corte de luz. Qué cosa increíble, ¿eh? Así que íbamos con el chamamé a lo más bien y se nos cortó la luz. Y ahí estuvo el tema de Anabela y Banda Libre para el amigo que anda allá por los pagos de Chascomú, ¿eh? Pero yo como soy porfiado, soy francés, ¿viste? Pero a través de eso medio vasco también. Porfiado lo voy a poner chamamé de vuelta porque quedó a medio. Tiene que terminar el chamamé como corresponde, ¿eh? Partiendo hace un ratito para terminarlo. Y pegadito hoy con una buena milonga también del grupo Manacir. Y esa milonga se la voy a dedicar para Juancito Ibarra y Nancy Carrera allá por Santa Teresita, que le encanta la milonga a Juancito Ibarra. Es día y para el tranco dioso, ¿eh? Y se la vamos a dedicar también para Rosana Junco, la mamá de Rocío por acá, por los pagos general con esa. Así que vamos con la música. Para vos, amigo Gustavito Uriberri, te dedico esta música para vos también, ¿eh? Ahí por los pagos de la Valle. Ahí está el chamamé, mirá. Síguenos. ¿Eh?

Ahí estamos con todos ustedes, mis amigos. Estamos con este tema 2 en 1. Este se lo dedico para Julito Guzmán. Ah, Julito Guzmán, este tema para vos de Diamante 2 que estaba sonando, que está esperando su pareja de Berazategui, que está hecho un tigre, dice, Así que para ahora cuando venga la compañera van a ser 2 en 1, Julito Guzmán, Así que le pasamos este tema de Diamante 2 para el amigo Julio Guzmán, Ya anda firme escuchando la radio, ¿Cómo andás, Gabriel Puerta, por los pagos de la Valle? Saludo grande, Gabriel Puerta. Buenas tardes, Marcelo, dice. Decile a Hernán Luque, escuchá lo que dice Gabriel Puerta. Decile a Hernán Luque que ando medio tiradón. Si por favor me puede, que me mande unos chorizos, dice. Saludo, dice. Así que fíjate, Hernán Luque, a ver que Gabriel Puerta anda medio tiradón. A ver si le podés arrimar unos chorizos a la pomarola, eso que está haciendo la cocina leña. Y si no, llamalo que vaya a comer allá. Gabriel. Estaría Gabriel para arrimarte. Yo que vos te arrimás como para preguntarle cualquier cosa, ¿viste? Y te le presentás ahí para los chorizos, la pomarola que está haciendo el amigo Hernán Luque en la cocina leña, Saludo grande, Gabriel Puerta. Amigazo, un abrazo grande. Hace rato que no lo veo, Gabriel Puerta, Gente de los Pagos General Lavalle. Le mando un saludo grande para toda la gente de Lavalle, Gracias por andar prendidos a la sintonía de la radio por distintos lugares de la región. Toda la gente que se viene acompañando con este programa de Sabos Tropicales aquí por la M1420, la radio de General Conesa, Bueno, los quiero invitar para el día domingo 6 de septiembre, gran baile en el Centro de Jubilados de General Conesa, Domingo 6 de septiembre, Centro de Jubilados de General Conesa, gran baile con los manantiales de Chacumú, El 6 de septiembre a partir de las 20 horas, con entradas populares, servicio aquí en General Conesa, Domingo 6 de septiembre es el baile con los manantiales de Chascomú a partir de las 20 horas en el Centro de Jubilados de General Conesa, Así que están todos invitados para este gran baile que se viene aquí por los pagos de General Conesa, Domingo 6 de septiembre. Y el 25 de octubre van a estar aquí en General Conesa, también en el Centro de Jubilados, van a estar el grupo Renacer, mi amigo Oscar Domingo Franco, el Negrito Luna, de allá de la radio 104.1 Radio Bajo Estilo de los Pagos de Dolores, y el amigo de los Pagos de Guido, el tecladista que tienen ahí, que anda muy bien con la música, pero nunca me acueste, debe ser más pijotero este tecladista del grupo Renacer, que nunca me acuerdo el apellido, ¿podés creer? Ni el del padre, mira que bueno, ni el nombre del padre me acuerdo, que los conozco, y siempre se me va el apellido, Así que deben estar escuchándome seguramente por ahí, que mañana el grupo Renacer van a estar en Ayacucho, En Ayacucho va a estar mañana el grupo Renacer con toda esa buena música, Así que el saludo grande para Oscar Domingo Franco, el Negrito Luna, integrantes de la banda del grupo Renacer. Y cuando me acuerde, lo vamos a mencionar al tecladista, Pero podés creer vos que no me sale el apellido. Pero debe ser de pijotero. Le va cuando lo encuentre, le voy a pedir plata a ver qué me dice, para saber si es cierto. Capaz que debe ser tirano, Pero no me acuerdo nunca el apellido, ¿podés creer vos? Juan, pero mirá vos si me va a salir el apellido, Bueno, ya me voy a acordar en un ratito. También los quiero invitar para la Lucila del Mar, que anda Bernardo Junco con toda la comisión de la Lucila del Mar, coordinando esta gran fiesta ahí por los pagos de la Lucila del Mar, para el 19 de septiembre. Pero el 18, el viernes 18 de septiembre, hay un gran baile en la Lucila del Mar. Ahí donde hacen los bailes, el viernes 18 a partir de las 23 horas va a estar Diamante 2 y los manantiales de Chascomú, ahí en la Lucila del Mar, para el viernes 18 de septiembre a partir de las 23 horas arrancan con un gran baile con los manantiales de Chascomú y Diamante 2, y al otro día, sábado 19 de septiembre a las 9:30 va a haber prueba de riendas de menores hasta 12 años. Y enseguida nomás va a haber otra prueba de rienda de potros para damas, clasificatoria para el talar. Prueba de riendas de potro, clasificatorio para el talar también. Y prueba de riendas de caballos mansos, clasificatorio para el talar también. Enseguida nomás se viene la gran jineteada, con grupa, con jinetes y caballos elegidos, con 40 reservados. 18:30 arranca la bailanta con 6 bandas musicales, 6 grupos musicales, que ya te voy a estar diciendo cuáles van a ser las bandas que van a estar para la gran bailanta en el cierre de esta fiesta, 18 y 19 de septiembre se viene con todo, la prueba de riendas, clasificatorio para el talar, de manso, de menores de 12 años, todo esto va a acontecer en la Lucila del Mar. El viernes 18 arranca con un gran baile con diamantes.

2 y los manantiales de Chascomú, y al otro día 19, sábado 19 de septiembre a las 9:30, prueba de riendas de menores hasta 12 años, prueba de riendas de potro para damas, clasificatorio para el talar, 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La Lucila al Mar se viste de fiesta y a toda bailanta. 18 y 19 de septiembre, Gauchos Unidos, Lucila del Mar, los están invitando para esa gran fiesta campera que se viene ahí en la Lucila. Seguimos con todos ustedes, mis amigos, compartiendo la tarde de Sábados Tropicales. Buenas tardes, Marcelo, acá escuchando su programa, lo escucho siempre, pero no le he escrito, dice, muy buena la música. Ay, ¿quién es? No lo tengo agendado este número. Soy Mónica Luna del Campo, dice el Centenario Partido de Maipú. Bueno, muchas gracias, Mónica, y bienvenida a la tarde de Sábados Tropicales, y gracias por el mensajito, Juan Gary, ahí está, ve acá, me puso Juan Gary, es el tecladista, ahí está, este debe ser más pijotero, este Juan Gary, Juan me salía, pero nunca me acuerdo el apellido, así que le mandamos un saludo grande para Juancito Gary, ¿estará escuchándome el tecladista por ahí? Seguramente que sí, ahora cuando lo encuentre le voy a pedir plata, a ver qué me dice, yo veo, ya, para probarlo yo, ¿viste? Porque cuando dice que cuando no te acordás el apellido, el nombre de una persona, dicen porque debe ser muy agarrado. Y Juancito Gary debe ser agarrado, capaz, porque no me acuerdo nunca el apellido, San Juancito Gary, si andás escuchando, porque los sábados dice que me escucha siempre cuando viaja hasta Dolores para juntarse con los compañeros cuando viajan a distintos lugares con la música, y si no me escucha, ya han ido. Así que le mandamos un saludo grande para Juancito Gary, gran tecladista y gran persona también, Así que le mando un abrazo grande. Pero pijotero seguro que. Así que bueno, muchas gracias, Mónica, por el dato, Así que Juancito Gary, Negrito Luna y Oscar Domingo Franco son los integrantes del grupo. Renacer de la Ciudad de Dolores. Hola, Marcelo. Juan Gary me dice por acá, Zulema. Hola, Zulema. ¿Cómo anda, Zulema? ¿Todo bien? Juancito Gary, ahí está, Pero yo no me puedo acordar el apellido, pero te das cuenta, Así que bueno, le mandamos un saludo grande. Gracias por el dato, Seguimos con todos ustedes, mis amigos, compartiendo la tarde de Sábados Tropicales con todos ustedes, tarde-noche ya, Vamos a ir con otro tema. ¿Qué tenemos, Naira? ¿Qué nos quedó? Vamos a ir con. A ver qué tenemos, qué los habían pedido por acá. Hernán Luque los había pedido algo de Ángel, la Laiva, pero búsqueme, lo tenemos el tema de Amorina por ahí, la paisanita, la paisana de Amorina Alday, la cantora de aquí de Los Pagos de General Conesa, le vamos a dedicar este tema para, si está por ahí ese tema por lo menos, se lo vamos a dedicar para el amigo Hernán Luque ahí de Los Pagos de la Valle, y qué era que me había pedido acá el amigo el perro vago de Los Pagos de la Valle, también me había pedido algo parecido. Un tema de los alfiles me había pedido, pero bueno, vamos a ver qué le pasamos para esta gente y para Raulito Faría, Hugo Faría y por los pagos de la Valle que andan prendidos siempre a la tarde de Sábado Tropical y también de Anochecer Campero que se acompañan siempre con nuestro programa, así que les mando un saludo grande para toda esta gente que anda prendida a la radio. ¿Está? Vamos a ir con el tema de Amorina, entonces, para vos, Hernán Luque, que los pediste un temita musical de Ángela Leiva, pero bueno, no pasamos a música, pasamos toda la música local, zonal y regional, y Amorina es de aquí, de estos pagos General Conesa, y canta para todos ustedes en la tarde-noche de Sábados Tropicales, aquí en la radio de General Conesa, así de esta manera, mirá.

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1: Muy bien, mis amigos, ahí estamos con todos ustedes compartiendo la noche ya de sábados tropicales con todos ustedes. El saludo grande para mi amigo el Mulita Pereira, que anda allá por el campo escuchando la radio, el Mula, ¿eh? Qué grande, Mulita Pereira, ¿eh? El abrazo grande, amigazo, gracias por estar siempre prendido a la sintonía de la radio ahí por el campo, ¿eh? Allá entre Maipú y Ayacucho, por allá donde anda el Mula Pereira, le mando un abrazo grande. Ahí está la Hora Cocina Leña, acompañándose con la noche de sábados tropicales, ¿eh? Y le manda saludo grande para Luis Valarino, para su amigo Luis Valarino. Le manda saludo el Mula Pereira, ¿eh? Gracias, Mulita, querido. Te mando un abrazo. Muchísimas gracias por comunicarte aquí en la radio y por estar siempre prendido a la radio de General con esa, ¿eh? 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

Ahí estamos, ya estamos nuevamente. Se cortó la luz de vuelta. 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Y los tiene así. Si llega a haber otro corte, vamos a tener que suspender porque está corriendo riesgo de que se quemen las cosas. Así que no sé qué es lo que pasa con la luz, Pago San Clemente, Choquito Silva, te mando un abrazo grande, amigazo. Gracias por andar siempre en sintonía de nuestro programa. Ahí por los Pagos San Clemente. Gracias, Choco querido. Te mando un abrazo grande. Oh, apareció mi amigo Luis Gómez por acá. La gente de Madariaga. ¿Cómo anda Luis Gómez? ¿Todo bien? ¿Cómo andás, Marcelo? Acá te estamos escuchando en Juancho, dice. Me pasás una típica de Jorge Zucchelli. Antes que me bañe, me pasás ni me mojo. Dice, un abrazo, hermano. ¿Habrá alguna música de Jorge Zucchelli? No sé si tenemos algo de Zucchelli en versión música, fíjese, después si hay. Así que saludo grande, Luisito Gómez. Y si no hay nada, qué macano, no te va a bañar nada, Luis Gómez. Te mando un abrazo grande, Luisito Gómez. Ahí por los pagos de General Madriaga, que anda firme escuchando la radio como siempre ahí por Juancho, El abrazo grande, amigo. Muchas gracias por estar ahí prendido la radio, Creo que por acá en el otro teléfono tenía otros mensajes que ya vamos a fijarnos y le vamos a ir dándole lectura, A ver qué tengo por acá. Por acá anda Graciela Coronel. ¿Cómo anda Graciela Coronel? ¿Todo bien? Saludo grande, Graciela Coronel, la gente de los Pagos de Pavón. Muy buenas tardes, don Marcelo. Dice, nos pasa un tema. Feliz día del folclore para mi nieto y mi compañero Alberto. Dice, para Alberto Zúñiga y su compañero. Hoy es el día del folclore, pero feliz día para todos los folcloristas. El saludo grande, Graciela Coronel. Ahí le vamos a pasar el próximo tema que viene. Vamos a ir con un chamamé de los rítmicos. Vamos a pasar para Alberto y Graciela y su nieto ahí por los Pagos de Pavón. Gracias por andar prendida la sintonía de la radio como siempre, ¿Qué más tengo por acá? Por acá, llévese Victoria la que anda por acá, Hola, muy buenas noches, Marce. Dice, ¿cómo estás? Todo bien, Victoria, ¿cómo andás vos? ¿Me podrías pasar un tema de Diamante? Dice, Diamante 2, si no es mucha molestia, pero por favor, ahora te pasamos en un ratito. Y que tengas un hermoso programa. Soy Victoria, gracias y saludo. Igualmente para vos, Victoria, Gracias, saludo grande para vos, para toda tu gente, Gracias por estar siempre escuchando la radio, mi fanática, che. Grande, saludo grande para Rocío Castañar y toda su gente, Gracias, Victoria, el abrazo grande. En un rato te vamos a pasar algo de Diamante 2. Por acá apareció mi amigo Juancito Lencina. Hola, amigo. Pasá un tema de Karina de la Flores, dice. El Cuco Lencina, ¿cómo andás, Cuco? ¿Cómo te ha ido? ¿Andás bien, Grande, Cuquito, Sos completo, Este sí que es completo, el Cuco Lencina. Grande. No. Más parejo que Cuco Lencina, no hay otro, Te mando un abrazo grande, querido Juancito Lencina, y toda la suerte. Te deseo suerte en la final, Cuco Lencina. De mi amigo Juancito. Amigo, que lo quiero mucho, Juancito Lencina. Le mando un abrazo grande para mi amigo, Le deseo suerte en la final, yo sé a qué me refiero. Así que te mando un abrazo grande, Cuco Lencina. Va a ser brava la topada, pero bueno, no le bloqueo. Te mando un abrazo grande y te viene este chamamé también para hoy. Ahora después te vamos a pasar Karina las flores. El maestro Nito Guevara, con ritmo de chamamé, para todos ustedes aquí en la tarde-noche de Sábados Tropicales, cuando son las 19.

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Ahí estamos, nuevamente cuando son las 19 y 14 minutitos en este día sábado 22 de agosto que estamos con todos ustedes compartiendo Sábados Tropicales aquí por la M1420, la radio de General Conesa. Ahí estamos con la música y con las tandas publicitarias que corresponden a nuestro programa de Sábados Tropicales por el día de hoy, ¿eh? A ver si tengo algún mensaje más por acá. Ya vamos ahí con la música enseguida nomás, ¿eh? Enseguida nomás vamos ahí con la buena música para todos ustedes, ¿eh? Bueno, ya les di lectura a todos los mensajes que tenía por acá. A ver qué más tengo acá por el otro teléfono, los vamos a fijar, tampoco no tenemos más mensajes. Así que bueno, ahí vamos de a poquito, cumpliendo con todos ustedes. Ya en un ratito se va la ranchera tuya, Murita Pereira, ¿eh? Así que prepárate que en un rato va a sonar la ranchera Los Gauchos de Madariaga, lo estaba pidiendo el amigo Mula Pereira para él y para Luis Valarino, ¿eh? Hombre campero el Mula Pereira, ¿eh? Por allá manda Bravo, dice, hola, Rocío, ¿eh? Hola, soy Rocío, dice, para saludar a mi mamá, Amanda, que mañana es el cumpleaños. Mañana es el cumpleaños de Amandita Bravo. Amandita Bravo, te mando un saludo grande. Que tengas un feliz cumpleaños. Que lo pases de lo mejor mañana en tu día, junto a toda tu familia, ¿eh? Gracias, Rocío, por el mensaje. El saludo grande para Amanda, que anda ahí por Santa Teresita, seguramente escuchando la radio. Como le dice el Polo, la mejor yerba, ¿eh? Es Amanda. Dijo el Polo, le hace propaganda con la yerba Amandita Bravo, ¿eh? Te mando un saludo grande, Amanda. Que pases un lindo día mañana. Ahí por Santa Teresita, ¿eh? Yo la quiero saludar a esta amiga de Santa Teresita. Espero que se repita un mensaje, le voy a mandar. Un saludo y para felicitar con un saludo de gran tamaño. Y hoy yo seguro que me amaño y te lo digo de esta forma así, que los cumplas muy feliz, que lo pases lindo en tu día, tu cumpleaños. Saludo grande, Amanda Bravo, te mandé una décima también, ¿eh? Qué grande, el saludo grande, Amandita Bravo. Hola, Marcelito, dice, quería saludar a mi mamá, Amanda, que mañana... Rodríguez, Rocío, el saludo grande para vos, Rocío, y para toda tu gente, ¿eh? Que lo pase lindo, Amanda Bravo. Lo de lo mejor para ella en el día de su cumpleaños mañana, Amanda Bravo, ¿eh? Y ahora le vamos a dedicar todo lo que resta de este programa de Sábado Tropical, le va dedicado para Amanda Bravo, ¿eh? Así que, Amandita, prepárate para la bailanta, ¿eh? Vamos a seguir con la música, compartiendo aquí con todos ustedes por la M1420. Los había quedado un tema de Diamante, los quedó Karina de las Flores. Vamos a ir con la ranchera primero. Esta ranchera bien campera de acá para Amanda Bravo, ¿eh? Los Gauchos de Madariaga, para el Mula Pereira también que los había pedido, y para vos, Amandita, en el día de tu cumpleaños, y todos los temas que vienen son dedicados para Amanda Bravo en el día de su cumpleaños, ¿eh? Los Gauchos de Madariaga, y los había quedado Diamante, ¿y qué más era? Y Zucchelli. Vamos a ir con Los Gauchos de Madariaga y Jorgito Zucchelli de Los Pavos de Madariaga para el amigo Luis Gómez. Vamos con eso entonces ahora. Los Gauchos de Madariaga, por Oscar y sus estrellas. Y pegadito, Jorgito Zucchelli. Dos temitas musicales y en un ratito estamos nuevamente con todos ustedes, ¿eh?

tengo el tecladista. A ver, un poquito de cumbia también, ya el chamamé y cumbia ya elegimos los ganadores. ¿Eh? Cumbia suelta, ¿van a bailar o agarrado? ¿Eh? Y la cumbia, agarradito le gusta a usted. Muy bien, así me gusta. La mete abajo el poncho. Bueno, a ver, esta cumbita. Vamos, maestro.

0: tendría que verla.
1: Ahí estamos, mis amigos, con todos ustedes. Jorgito Suchelli los está escuchando por Madreaga. Jorge, querido, te mando un abrazo grande, ¿eh? Gracias por andar prendido a la radio, ¿eh? Por ahí dice, hola, Marcelo, pasame tu número, así te paso música. Jorgito Suchelli, ahí te pasó el número, ¿eh? Ahí está, porque creo que en el video que se los cortó hace un rato, ¿eh? Te estoy escuchando. Dice, gracias, Jorgito Suchelli, te mando un abrazo grande y por los pagos gauchos de Madreaga. Así que ahí tenés mi número, 2245-43-2343. Pasame la música ahí, así la descargamos en la computadora acá y la tenemos para difundir tu música, Jorge, querido, ¿eh? El abrazo grande, Jorgito Suchelli, por los pagos gauchos de General Madreaga, ¿eh? Alex Silva dice, hola, negro, un tema de la corte, dice, gracias, genio. Alex de General Lavalle, te mando un abrazo grande, amigo. Muchas gracias por andar ahí prendido la radio. Por allá anda mi amigo, tanto tiempo, ¿cómo anda Raúl Cardoso? Todo bien, amigo Cardoso por Madreaga, ¿qué cuenta usted? Hola, Marcelo, ¿todo bien? Dice, todo bien, todo de acuerdo al plan, como les dice Marcelo. Buen programa y saludos, amigo. E igualmente para vos, Raulito Cardoso, te mando un abrazo grande y por los pagos gauchos de General Madreaga, que anda prendido a la sintonía de la radio de General con esa. El abrazo grande para usted, ¿eh? Gracias, amigo Cardoso, te mando un abrazo grande. Gracias por estar prendido a la sintonía de la radio de General con esa, ¿eh? 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

Muy bien, mis amigos, aquí estamos nuevamente después de otro corte de luz, ¿eh? Volvimos nuevamente por acá, ¿eh? Qué bárbaro esto de la luz, ¿eh? Así que bueno, Jorgito Zucchelli, querido amigo, te mando un abrazo grande. Ahí me pasó cuatro temas de lo nuevo de Jorgito Zucchelli, que está viajando para Rauch, que hoy toca por allá. Así que toda la suerte, Jorge Zucchelli. Gracias por pasarnos la música, ¿eh? Ahora la vamos a descargar en la computadora acá para tener los temas tuyos, ¿eh? Te mando un abrazo grande. Dice que me escucha siempre con Anochecer Campero los lunes, miércoles y viernes. Y los sábados también, cuando tiene un tiempito por ahí, se acompaña con otro programa, ¿eh? Así que el abrazo grande, querido Jorge Zucchelli, toda la suerte, amigazo. Muchas gracias por pasarnos los temas, ¿eh? Así que va a ser un gusto de compartir tu buena música acá por la radio de General con esa. Le mandamos un abrazo grande a Jorge Zucchelli, ¿eh? Martín Poledo, amigo, te mando un abrazo grande. Gracias por estar prendido a la radio. Bueno, Martín Poledo quiere saludar a Amanda Bravo y a toda su gente de parte de la familia Poledo de Dolores, que son parientes, dice. Así que un saludo grande para Amandita Bravo de la familia Poledo de los Pagos Dolores. Y la mamá de Martín Poledo va a estar cumpliendo año el día martes, ¿eh? Así que la saluda Martín de acá de Por Sábados Tropicales, porque el martes no vamos a estar nosotros, bueno, vamos a estar el lunes. Así que el saludo grande para tu mamá, amigo Martín Poledo, te mando un abrazo grande, ¿eh? Y me pedía un tema del Gaucho de Nogoyá, pero hoy estamos con la música tropical. Ahora le vamos a pasar algún tema de lo que estamos pasando por acá, ¿eh? Así que el saludo grande, Martín Poledo, ahí por los Pagos Dolores. Gracias, amigazo, por estar prendido a la radio, ¿eh? Te mando un abrazo grande, ¿eh? Hola, ¿cómo andás? Felo Lencina, mi amigo, apareció por acá. Mirá, ¿cómo andás, Felo, querido? Era el tema el que te dije anoche, dice. Sí, amigo Felo, era el tema que usted me decía, ¿eh? Ahí ya lo tenemos preparado para el lunes. Lo vamos a estar compartiendo aquí en la radio, el tema de el indio Marcelo García, que los pedían anoche, ¿eh? Así que saludo grande, Felo. Siempre acertando, Felo, con los temas usted, ¿eh? Grande, Felo, ¿eh? Pasame un tema de los rítmicos, dice, ya que podés. Ahora te va a pasar algo de los rítmicos, ¿eh? El saludo grande para el amigo Felo Lencina, acá por los Pagos de General Conesa. Te mando un saludo grande, querido Felo, para vos y toda tu gente, ¿eh? Buenas noches, Marcelo. Pasale un tema bien campero para el Beto, que tiene mucho frío, jaja, dice. Chuequito Ceja, ¿cómo anda, Chueco? El saludo grande para Chueco Ceja, allá por Santa Teresita, para Beto Ceja y para Martín, ¿eh? El saludo grande para todos ellos y gracias por andar prendidos a la radio, ¿eh? Vamos con el tema de Karina Las Flores, que los he quedado pendiente por ahí, ¿no, Naira? Vamos con el tema de Karina Las Flores para mi amigo Juancito Lencina, que está esperando ese tema, ¿eh? Ahí está, Karina Las Flores, suena la tarde, noche de sábados tropicales, ya en la recta final de este programa.

Ahí estamos, mis amigos, con todos ustedes en la recta final de este programa de Sabos Tropicales con todos ustedes. 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Vayan preparándose, comuníquense con Baristo, al 2245-470909, el número de Baristo Ceja, que el 18 de octubre está preparando entretenimientos camperos en Villarroel. Va a haber prueba de rienda, prueba de mansedumbre para menores, veteranos, de todo ahí en Villarroel. El 18 de octubre, otro encuentro campero de la mano de Baristo Ceja, Bueno, por acá tengo los temas que me mandó Jorgito Zuccelli, con la misma piedra, hay un tema. El otro tema, María Morena. El Cachamay también está por acá, de Jorgito Zuccelli, Jorge Zuccelli en banda, a ver qué dice el Cachamay, che, Jorgito Zuccelli, a ver cómo anda Jorgito Zuccelli con el Cachamay. Lo voy a poner aquí, mira, con el teléfono normal. A ver cómo suena el Cachamay.

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1: 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Su comuna, General Conesa, es la cabecera del partido, lo que significa que es la ciudad o localidad más importante y donde se encuentran las principales instituciones gubernamentales y servicios. Como cabecera, General Conesa es el centro administrativo, económico y cultural del partido. Aquí se encuentra la municipalidad, el juzgado, la policía y los servicios de salud y educación, entre otros. Actualmente su intendente es Alfredo Farías, con una población aproximada de 2.700 habitantes. Se encuentra a 230 kilómetros de la Ciudad Autónoma de Buenos Aires y a 65 kilómetros de San Clemente del Tuyú, en cercanías de la Bahía de San Borondón.

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Ahí estamos, ahí estamos. Buenas, buenas, buenas. ¿Qué tal? ¿Cómo andan? ¿Cómo les va todo? ¿Qué tal? Muy, pero muy buenas noches. Ahí estamos arrancando la previa de La Más Campera. Hoy desde los estudios de Radio Libre. Hoy de los estudios de Radio Libre en la ciudad de Dolores. ¿Cómo andan todos? Estamos saliendo en vivo, sí, por Radio Libre Dolores, por la M1420 Radio General Conesa y también en FM Victoria 98.5. ¿Qué se cuenta por ahí? ¿Qué tal? Bienvenidos, bienvenidos a esto que es la previa de La Más Campera con Marquitos Pérez y Naira Vallejo por el otro lado, allá por la ciudad de General Conesa. ¿Cómo anda la gente de Magdalena? ¿Qué tal? ¿Qué tal? ¿Qué dicen? Hola FM Victoria, hola Emi Arambure por allá, ¿cómo le va? Ahí estamos escuchando de fondo la música de Daniel Agostini. ¿Cómo anda General Conesa? ¿Qué tal? ¿Cómo vamos por ahí?

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1: Arrancamos así medio meloso, ¿no? Sí, sí. Me gustaría escuchar un temita del Manu Moya, ¿eh? A ver qué podemos poner por acá. Algo como para bailar, ¿eh? Mirá que se viene, hoy es sábado y hoy es día de baile, ¿eh? Daniela, ¿cómo anda la amiga Daniela Fladita por ahí? ¿Qué tal? ¿Qué tal? Muy buenas noches ahí. La gente que se empieza a conectar, ¿eh? Que nos empieza a mandar mensajes al 0245-47-2333. ¡Upa! Acá mientras te escuchamos, dice, estamos por hacer unos tallarines amasados, ¿eh? Mirá cómo está Daniela, ¿eh? ¡Qué grande, che! Yo me tomé un café con leche hace un ratito, pero me parece que para dentro de una horita ya estoy para los fideos con tuco. Y bueno, yo me sumo, ¿viste? Sí, como para decir algo, ¿qué va a ser, eh? Comunicate conmigo, ¿eh? Al 02454723333. Ahora en breve nomás vamos a hacer un Facebook, ¿eh? Vamos a hacer un Facebook y vamos a arrancar con el Facebook de la radio de Radio Libre y el Facebook de Marquitos Pérez también.

Ahí estamos, ahí volvimos. Estábamos atendiendo ahí la gente que está escuchando, che, la gente que está escuchando por ahí la radio de General Conesa, por ahí, que llega a todos los campos. Andaba el amigo Mulita. ¿Cómo anda, Mulita? ¿Qué tal? Recién se había comido un churrasco, Mulita, y dice, acá estoy escuchando. Dice, lo escuché a Dausá, dice, en el programa, y ahora dice, estoy siguiendo acá con vos, dice, bueno. Así que, mirá. ¡Qué nene! Dice, Bueno, mi loco, muy bien, entonces, gracias ahí por estar conectado del otro lado, muchísimas gracias por estar ahí del otro lado conectado, Y nosotros acá estamos, seguimos entonces con la música de Diamante 2, la música de Diamante 2, y mientras ahora también vamos a hablar del gran baile acá en la ciudad de Dolores, ¿sí? Ahí estamos buscando los avances para escucharlo y para hablar de un poquito de esto, de la jineteada también del amanecer, ¿eh?

0: Hermoso tema este también, para compartirlo, para escucharlo ahí con ustedes. Vamos al WhatsApp de Marquitos Pérez, a ver qué dice, 02245-47-2333. Unos sanguchitos, dice, que están preparando ahí Marcelo de Maipú, y Silvia. Ah, de bondiola, mirá, no es cualquier cosa, guarda. Papas fritas, huevito frito. ¿Viste que le ponen a la bondiola, a los sándwiches de bondiola? Pará que me voy a acomodar un poquito acá el micrófono, pará. A la bondiola a veces al huevo, viste, lo baten un poquito en la taza y lo hacen a sartén vacío, vamos a decir, viste, vuelta y vuelta, y queda como un panqueque, ponele, y lo tiran ahí arriba de la bondiola, queda buenísimo, muy rico queda también. Los chicos de Diamante 2, que hoy andan por acá, hoy andan por acá, escucha, mirá.
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0: Ahí veníamos escuchando el avance de esta noche.
2: Tema dedicado con mucho cariño para Olga y para...
0: Bailazo anticipadas que decía ahí, no hay más, olvidate. Se vendieron ayer ya, no, ayer o antes de ayer, ya no había más anticipadas, Así que ahora, bueno, a sacar ahí entradita en puerta, a ir con las anticipadas en la mano. Bailazo, bailazo hoy. Estamos tratando de abrir el Facebook. Vamos a hacer un Facebook ahí. Arrancamos ya. Pará, que ya casi lo tengo. Ya casi lo tengo por acá, Ahí volvió Manu Mosh. ¿Dónde andaba Manu Mosh? Se había ido.

¿Cómo anda toda la gente? Bueno, ahí estamos, 02454723333, la previa de la más campera. ¿Cómo anda Miguelito Varela? ¿Cómo va eso? Ahí lo vamos a saludar, ahí lo vamos a saludar. Comunicate conmigo, comunicate conmigo. Ahí me salió un medio raro así, mirá, un montón de mensajitos que vienen llegando ahí al Facebook, ahí vamos a ir abriendo de a poquito. Lisandro Carmuse, ¿cómo anda, amigo? ¿Qué tal, Lisandro? ¿Qué se cuenta por ahí? Hola, Marquitos dice, que tengas un hermoso programa. Bueno, muchas gracias, amigo. Hoy escuchando desde el campo, me dice, Bueno, saludos ahí al amigo, a Lisandro, un abrazo. Ya nos cruzaremos en cualquier momentito nomás, nos cruzamos en cualquier momento por ahí, Esto es la previa de La Más Campera, este programa que se hace todos los sábados de 20 a 22 horas, Gracias Naira Vallejo, muchas gracias. Marquitos Pérez de este lado, ¿cómo vamos? Dos horitas, de previa. Y después arrancamos para el baile,

Dice por acá, hola Marquitos, dice, ¿cómo estás? Acá andamos con frío hoy, pero bueno, ahora es como que no estaba tan frío, ¿viste? No sé qué pasó. Yo me acosté a dormir una siesta, ¿viste? Como a las 7 de la tarde. Y ahora me levanté y yo dije, uy, no está tan fresco, ¿eh? No está tan fresco, ¿eh? ¿Cómo anda mi amigo? Dice, hola Marquitos, ¿cómo estás? Dice, pasame un tema para la prima Sonia, dice, de San Clemente del Tuyú, ¿eh? Que seguro ya se está preparando para ir algún baile, viste vos que está bailadora, che, ay Dios querido, mirá la voz, ¿cómo anda mi amigo Alejandro Díaz? ¿Qué tal Alejandro? ¿Todo bien? Ahí no te había agendado, mirá vos, pero acá te estoy agendando ahora, gracias ahí por estar del otro lado, Alejandro ahí siempre, todos los sábados ahí que nos escucha ahí por la M1420, Y la prima Sonia, sí, se debe estar yendo a los jubilados, me parece, Me parece que se está yendo a los jubilados ahí de San Clemente, Sí, me parece que anda. A ver, ¿qué dice acá Néstor? Hoy en los jubilados ahí de San Clemente, Hoy en los jubilados ahí de San Clemente va a estar la rumbera. Hoy va a estar la rumbera, música linda ahí de los chicos de la rumbera, En calle 9 y 16, San Clemente. Y toda la música de mi amigo Néstor Guzmán ahí, musicalizador y organizador también, En los jubis de San Clemente del Tuyú. Mari, ¿cómo anda mi amiga Mari Peter? ¿Qué tal? Un montón de mensajes, che, que van llegando, Bueno, ahí vamos a ir saludando de a poquito, Sí, vamos a ir saludando de a poquito. A ver. 0245-47-2333. Marquitos Pérez de este otro lado. Anita, ¿cómo anda la mamá de Chalo? Dice Marquitos, buenas noches, dice acá, escuchando tu programa como siempre, Bueno, qué genial. Tu programa y la buena música, dice, ¿me pasás un tema del nuevo estilo? Gracias. Bueno, ahora lo vamos a buscar, Acá estoy en los controles. Estoy en los controles de Radio Libre, ¿sí? Así que vamos a ir buscando ahí también un poco la música, Gracias a todos por estar ahí conectado del otro lado, Néstor Ortiz ahí también. Ahí ahora vamos a escuchar mensajito.

¿Cómo suena Diamante por ahí, eh? ¡Qué grande! Néstor Ortiz por ahí también, eh. Arroba. ¿Quién anda por ahí? Patito Keller. Hola, mi loco. ¿Cómo andás? ¿Todo bien? Saludos a Patito, eh. Estoy atrasado con los mensajes, eh. Estoy atrasadísimo acá con los mensajes, eh. ¿Cómo anda, Patito? ¿Cómo preparamos para esta noche, eh? ¿Bien? ¿Me llevas? ¿Vamos? Vamos. Eduardo Villarruel. Hola, amigo. Acá te estoy escuchando, dice, eh. ¿Cómo anda, mi loco? Che, ¿todo bien? ¿Cómo va eso, Eduardo? Tanto tiempo, hace rato que no charlamos, ¿eh? ¿Me abandonás, eh? Mirá que yo estoy de lunes a viernes, ¿eh? Estoy de lunes a viernes con mi amigo el Biche Echeverri, ¿eh? A partir de las 6 de la tarde hasta las 8. 8 de la noche. ¿Cómo anda, Eduardo? ¿Qué tal? Mari Peters, ahí en la camioneta. Esa. A ver, veo una foto acá de Mari. La calefacción a 120 está, ¿eh? Qué grande, ¿eh? ¿Te gusta, Mari, la música de Diamante 2? Carlito César por allá también. Hola, buenas noches.

Carlito César dice, hola, buenas noches, dice Marco, dice, acá estamos escuchándote, dice, con mi mamá, ¿eh? Ah, qué genia ahí la patrona, ¿eh? Saludos, saludos, un abrazo. Dice, no te pido ningún tema, dice, porque están todos buenos, dice, ¿eh? Bueno, buen sábado, me dice por ahí Carlito César, ¿eh? Bueno, gracias, Carlito, un abrazo grande ahí para tu mamá también, ¿eh? Un abrazo. Y bueno, yo trato acá de poner la música que más o menos que escuchamos casi siempre, ¿no? La música que siempre tenemos ahí para escuchar en el auto también, ¿viste? Me bajo mi pendrive a veces y yo tengo mucha música de la viejita, ¿no? Entonces agarro y le meto de esa música que yo voy escuchando siempre en el auto, ¿eh? Como ser acá tengo el Indio Monte, mirá, ¿eh? Mientras escucho un audio ahí. A ver qué me dicen acá en el audio. El Indio Monte ahí, tú y tú se llama este tema. Tengo un montón acá de temas del Indio, ¿eh? Mirá qué lindo, ¿eh? Saludos a mi amigo el Indio Monte.

0: volvemos.
1: Ahí volvimos, sí, ahí veníamos escuchando entonces la música del Indio Monte. Ahí estamos en vivo en el Facebook de Radio Libre, FM 104.5. Mi amigo Miguelito Varela, ¿cómo anda? ¿Qué tal? Dice, pasame un tema de Los Manantiales, dice La Paisana, ¿eh? Bueno, ahí lo vamos a buscar, ¿eh? Lo vamos a buscar ahí por internet. Dice, se lo dedico ahí a todas las chicas, dice. Ah, sí, sí, sí, y al Lolo también, ¿eh? Ahí vamos. Ahí vamos. A ver qué tenemos acá para escuchar. Un poquito de la música clásica, ¿eh? La música clásica de la amiga Anabela y Banda Libre. A ver cómo sale esto. Clásicos, ¿eh? Clásicos de este hermoso grupo también.

0: Mientras buscamos ahí el tema que nos pedía Varela,
1: Sí, sí.
0: Para todas las chicas, dice, para todas las chicas ahí. Las que me quieren y las que no me quieren también, dedicáselo, dice, sí. Total, dice, somos buenos nosotros, Claro, no hay que enojarse con nadie. Y esto era Grupo Los Manantiales que me pedía, La Paisana.

0: 55 minutos han pasado de la hora 20, ¿eh? Estamos acá, estamos haciendo la previa de La Más Campera, ¿eh? Con todos ustedes y con Miguelito Varela, que le dedicaba este hermoso tema para todas las chicas que lo quieren y las chicas que no lo quieren también. Miguelito les manda... A ver cómo está, parece que se nos complica acá la compuch. Bueno, vamos a hacer así, mirá. Así, así no, dijo Mirta Legrand, ¿no? Ahí estamos.
1: ¡Arriba la paisanada! Y suenan los manantiales.
0: Para vos, Varelita.
1: A ver esas paisanitas.
0: Para todas las paisanitas. Para todas las paisanitas de la región.

Eso, ahí estamos, Miguelito Varela dice, pensé que no iba a estar hoy, dice, porque era pura música nomás, dice, Acá estamos, aquí estamos, sí, sí. Comunicate conmigo, comunicate 0245 47 23 33. Ahí estamos escuchando de fondo la música de Taco Mena. Ah, Taco Mena se manda estos temitas también 2x3. Guarda con el paisano ahí.

Media vuelta, siga, siga nomás, siga. Este no sé si es con vuelta o no. Qué sé yo, es una milonga, Todo derecho, ¿Cómo es, Varelita, vos que sos medio bailarín? Yo soy bailarín, pero de la cumbia, ¿viste? Algún fostrito también por ahí. ¡Ay! Que sabe muy bien acá de bailes, Marcelito Duzá. Derechito, mandale derechito vos, Marcelito Duzá. No va. No te entusiasmas mucho que te va a ir para la banquina ahí, ¿eh? Viene en ruta, por ahí se lo ve, Se lo ve por acá, sí. Siga derecho usted, siga derecho, Marcelito, Porque si no. Mirá si le quiere dar media vuelta y se va a la banquina. No. Derechito para las casas. ¿Cómo anda Marcelito Duzá? ¿Qué dice, Me ha dejado el fogón ahí con los tizones medio encendido. Y acá están todos enganchados, todos escuchándome por acá,